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2: 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Ellos son RSK. El bosque se muere. A ver, cuéntanos qué es lo que tenemos para mañana.
8: Sí, pues mira, mañana tocan Dunedain. Abrían para ellos los Evernight, que es un grupo de aquí de Zaragoza, de power metal y heavy metal clásico.
9: Se va nada más y nada menos que a Valdefierro. 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
2: 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Si no fuera por el viento, si no fuera por el aire, pues aún podríamos llevar sombrero. 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Que paséis un buen fin de semana. Y con esto y un bizcocho, hasta el viernes a las 5 de la tarde.
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2: Empezamos con una novedad y con un nuevo lanzamiento, se podría decir. Ellos son RSK. El bosque se muere. A ver, cuéntanos qué es lo que tenemos para mañana.
9: Sí, pues mira, mañana tocan Tunedain, abrían para ellos los Evernight, que es un grupo de aquí de Zaragoza, de power metal y heavy metal clásico.
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2: 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Que paséis un buen fin de semana y con esto y un bizcocho hasta el viernes a las 5 de la tarde.
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Muy buenos días, estamos un sábado más con todos vosotros en el programa El Misterio. Después de ese pequeño parón que hemos tenido, hemos vuelto. Y hoy tendremos una entrevista a una gran artista llamada Laura Lara, que nos hablará sobre su canción y su nuevo videoclip. Pero antes os hablaremos un poquito de ese grupo colombiano que estuvieron aquí en España y sobre todo estuvieron el lunes en Zaragoza, llamado Cracker.

Y para empezar, os vamos a hablar un poquito de ese grupo que están haciendo gira por Europa, sobre todo en España. Y no tenían previsto Zaragoza, pero al último momento pusieron Zaragoza y estuvieron en la sala Garden el lunes. Y ahí estuvimos nosotros con ellos y os vamos a poner un poquito de esas canciones o eso que tocaron. Estuvieron como siempre espectaculares y aquí os ponemos un trocito de lo que estuvieron tocando ellos.

Lo único que ellos no habían anunciado en ese cartel que anunciaron toda la gira, no anunciaron Zaragoza, pero fue una cosa de última hora. Y ahora os contaremos una pequeña cosa que sabemos y que os va a encantar.

ellos empezaron la gira aquí en Madrid el 28 de mayo. Luego estuvieron el 29 en Alicante, luego el 30 en Sevilla, luego fueron para Bilbao a Portugalete el 31. Y no tenían anunciado desde el principio venir a Zaragoza. Fue una cosa inesperada y vinieron en junio el día 1 a Zaragoza. Luego hacían un parón y el 3 iban a Valencia. Luego el 4 a Barcelona. Luego hicieron un parón y ahora están día 6 en París. Están. Y ella, que lo dijo, que porque como fue muy precipitado lo de Zaragoza, que entendía que había gente que a la mañana siguiente tenía que trabajar y que era un día un poco malo porque era entre semana, y que agradecía a la poca gente que estaban ahí, que eran, para ella dijo, pocos y buenos y los mejores. Y fue un honor poderlos volver a ver por tercera vez, poder hablar con ellos por tercera vez, bueno, ya por cuarta vez, pero así en vivo por tercera vez. Yo tuve la suerte de que me firmaron hasta una camiseta ellos. Y tenemos la suerte que si vuelven a venir, volveremos a verlos otra vez. Y esperemos a ver si hay suerte y los tenemos otra vez, otro año más, para las fiestas del Pilar aquí en Zaragoza. Porque fue una maravilla tenerlos aquí. Aunque hubo poca gente en el Garden, porque claro, se anunció muy rápidamente, muy precipitado, pero al menos los tuvimos la suerte de poderlos volver a ver. Y además en vivo y cerca. Y yo tuve la suerte de poder grabar el concierto, que tampoco pusieron ninguna pega a ellos, que podían haber dicho no se graba, y no pusieron ninguna pega. Que eso, antes de subirlo por las redes sociales o por algún sitio, hablaré yo con ellos para poderlo, si se puede subir, y si lo permiten, lo subiremos para que lo podáis ver. Ese concierto que hubo en Zaragoza, en la sala Garden. Y esperemos que vuelvan a venir pronto. Y aquí os dejamos con ese pequeño concierto que hicieron.

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1: buenas, despertador, vas a trabajar con
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0: Pulkin.
1: Bueno, Paca, cariño.
2: ¿Qué pasa?
1: ¿Qué pasa? Abajo tiene la KH7 y la energía. Y si le da sobra un poquito de tiempo, le das por el blanco España a la punta del lado, ¿vale?
3: Nosotros nos vamos, que ha venido a marcar los niños, ¿vale?
2: Vale, venga, cariño.
1: Vale.
3: Hasta luego.
2: Chao.
4: Macaulay Culkin.

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0: 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Lo podéis escuchar también los domingos de 11 a 2 y tenéis todo el archivo en la plataforma iBooks. 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
2: Empezamos con una novedad y con un nuevo lanzamiento, se podría decir. Ellos son RSK. El bosque se muere. A ver, cuéntanos qué es lo que tenemos para mañana.
9: Sí, pues mira, mañana tocan Dunedain. Abrían para ellos los Evernight, que es un grupo de aquí de Zaragoza, de power metal y heavy metal clásico.
10: Se va nada más y nada menos que a Valdefierro. Se lo lleva Patricia. Patricia de Valdefierro, la primera ganadora.
2: Pues para Patricia de Valdefierro se va ese primer disco que sorteamos hoy de Los Espejos.

produce los martes, 12 los domingos, en el momento más oportuno para nosotros, en la plataforma de podcast iBooks, en el canal Viaje Sonoro 2, en el Viaje Sonoro con casi 200. Bueno, ahora es el Viaje Sonoro 2, como siempre os recuerdo. Y bueno, el calor nos da una tregua. Así que vamos a continuar con nuestra historia de los plagios. Un par de semanitas más, esta y la próxima. Después pasaremos a otra cosa, aunque bueno, como ya os dije, podría ser un tema interminable. Esto será dentro de lugares favoritos. Después haremos un recorrido por la Autovía Lodeja para conocer las novedades del pop rock de Aragón, de las actuaciones. Por esto el veranito empieza a aumentar. No solo de Zaragoza, pero está. Y seguiremos después paseando por la música escocesa. Así que un poquito de todo, variado como siempre y con nivel como siempre.

Bueno, ya sabéis, todos los plagios hay que distinguir si son coincidencias, homenajes o robos descarados. No siempre es fácil decidir y muchas veces ha terminado el asunto en los juzgados. Bueno, vamos a ver un caso conocido, pero curioso porque es un plagio en cadena. Primero, Radiohead fue este grupo que se ha considerado en los últimos años lo más de lo más, acusado de plagiar una vieja canción de los primeros 70 de Albert Hammond, y después Radiohead acusaron a Lana del Rey años después, en su disco de 2017, de plagiarles la canción que ellos habían plagiado a Albert Hammond. Así que, en fin, plagios en cadena. Vamos a escuchar la original, El aire que respiro, del año 73, como os decía, y donde, después de una demanda judicial, Albert Hammond consiguió que Radiohead lo reconocieran como coautor, aunque yo no sé si he visto esto en los últimos discos de Radiohead, y lo más interesante para él, claro, que le pagasen derechos de autor. Bueno, vamos con ella.

0: puede que Discover Cars.
1: Bueno, pues ahora vamos con la canción de Radiohead, Creep, su mayor éxito, con la misma progresión de acordes.

Bueno, pues no sé, canción lanzada 20 años después de la primera que habéis escuchado y la sentencia judicial fue clara. Parece ser que Radiohead, que llegaron a odiar esta canción, lanzaron más tarde una versión con algunos cambios para que disminuyera el parecido. Pero ellos demandaron después a Lana del Rey, la cantante norteamericana, cuando en 2017, en su disco Last for Life, apareció una canción llamada Get Free, Libérate, a la que acusaron de haberles copiado a ellos. Bueno, parece que la cosa acabó en un acuerdo económico que no se ha divulgado. Por cierto, un programa anterior sobre plagios, os dije que eso había ocurrido con Cazafantasmas, la canción de esa película, copiando descaradamente una de Huey Lewis and the News. Pues no, me he enterado después que pagaron 5 millones de dólares a Tocateja de indemnización. Bueno, no sé qué pagaría Lana del Rey, pero vamos a ver si se parece a la canción de Radiohead, Get Free.

La verdad sea dicha, yo veo más parecido a esta canción de Lana del Rey con la de Radiohead que a la de Radiohead con la de Albert Hammond. Pero bueno, así son las cosas. Bien, pues vamos ahora con una que yo no tenía controlada, pero que investigando para hacer estos programas me ha aparecido por ahí y es algo sorprendente el parecido entre estas dos canciones. La canción Solíamos Saber, We Used to Know, de Jethro Tull, de su segundo disco del 69, con la canción famosísima de los Eagles, Hotel California, del 76. Y la verdad, no sé si los Eagles habrían escuchado a un grupo progresivo raro británico, un disco 10 años antes, cuando todavía no eran famosos Jethro Tull. Pero bueno, juzgad vosotros mismos, porque la verdad que las canciones se parecen, aunque que sepamos no hubo ninguna repercusión judicial ni económica. Vamos con Jethro Tull en primer lugar. We used to know.

bueno, un indudable parecido en la melodía e incluso aquí la guitarra remeda un poco lo que hacía Ian Anderson con la flauta, creo yo. Bueno, vosotros veréis. Ahora vamos con un caso muy claro. Si tuviéramos que dedicar un programa entero a un grupo copión, ese sería Oasis. Bueno, quizá Led Zeppelin también, como ya dijimos. Oasis, concretamente Noel Gallagher, el guitarrista y principal compositor, bueno, han chupado trozos de canciones de Stevie Wonder, de Gary Glitter, de T-Rex, de Primal Scream e incluso de los Doors. Veíamos que los Doors habían copiado una canción de los Kings, pues ahora los copiados son ellos. Van a escuchar primero la original, 5 to 1, de su tercer disco, Waiting for the Sun, y después escucharemos Waiting for the Rapture, del último disco que publicaron Oasis en su carrera hasta ahora, The Doors.

Bueno, pues estos eran Oasis, copiando a los Doors, copiando a mucha otra gente, como ya os he comentado. Bueno, en cualquier caso, vamos con Little Richard viene luego, con Chuck Berry, naturalmente. Un rockero negro, súper copiado por mucha gente, para empezar por Keith Richards, de los Stones, pero hay un caso que es increíble, el de su canción Sweet Little Sixteen y la de Surfing USA de Beach Boys. Ya os comenté que el representante de Chuck Berry había demandado a John Lennon por copiarle un trocito de letra en Come Together, de otra canción, pero bueno, no sé yo aquí si hubo alguna repercusión, pero ya vais a ver que las canciones se parecen como un huevo a otro. Vamos primero con Chuck y Sweet Little Sixteen.

serie sobre plagios con Led Zeppelin. Bueno, ellos también podrían tener un programita solo para ellos, con todas las canciones que han pirateado. Pero vamos ahora con Little Richard, ahora sí, con Keep a Knockin', que ya veréis la introducción de batería si os recuerda a alguna canción. Bueno, luego lo podréis comprobar. Little Richard, más rock and roll.

Bueno, pues ahora vais a escuchar exactamente la misma entrada de batería. Robert Plant reconoció años más tarde que su batería, John Bonham, había comenzado en un ensayo con ese toque, y Jimmy Page le continuó con un riff de guitarra, y a partir de ahí empezaron a improvisar el rock and roll de Led Zeppelin. Pero bueno, como era costumbre en este grupo, y especialmente en Jimmy Page, pues nunca fue reconocido la autoría de Little Richard, ni siquiera de ese trocito. Vamos allá.

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0: Esta semana hay bastantes conciertos de comentar, porque empieza el veranito y festivales en pueblos diversos. Así que si os vais por ahí de puente, podéis aprovechar y ver a alguna gente interesante. Pero vamos a comenzar con una noticia. La semana pasada se concedieron los premios de la música española, unos premios que estaban casi acaparados por la inevitable Rosalía. 8 nominaciones tenía. Pero mira por dónde, el premio al mejor álbum se lo llevó una nuestra, Amaral, su álbum Dolce Vita. Ya sabéis que está a punto de sacar otro. Bueno, pues merece la pena destacar este hecho, recordando una canción de ese álbum que se llama Hasta que la música se acabe. Pero no, no se acaba la música. Vamos a continuar, y Amaral también. Bueno, cuando el señor que tenía que haber parado, pues se pare. Vamos allá.

Amaral. Y vamos ya con las actuaciones a partir de hoy, que comienzan pasado mañana jueves en el Rock and Blues. Otra mujer, Isabel Marco. Hemos puesto muchas canciones de esta turolense con una discografía ya importante a sus espaldas y muy activa tocando en directo por todo Aragón, con un buen grupo detrás. Vamos con una canción de hace un año de Isabel Marco que se llama Somos Todas. Seguro que será un buen concierto.

Bueno, pues ahora cambiamos de estilo y vamos con Oh Caroline. Solo con ese nombre ya podéis entender que se trata de un grupo con raíces musicales irlandesas, pero también aragonesas. Un grupo veterano, en 20 años han lanzado unos 6 discos y combinando ambos estilos, y van a estar en Petit Comité, con un aforo más reducido, en el edificio Paraninfo de la universidad el viernes 5. Bueno, vamos a escuchar una grabación en directo reciente de ellos para que veáis lo que pueden dar de sí. Oh Caroline.

Bueno, pues ahora es el turno de Tritón Jiménez, como se hace llamar un cantautor de Zaragoza, Javier Jiménez. Un auténtico hombre orquesta. Él actúa tocando varios instrumentos simultáneamente. Va a estar en Huesca, en el Street Theater. Bueno, pues vamos con una muestra de su música, grabada en este caso en aragonés, que se llama Tiempos Modernos.

Bueno, pues tenemos este viernes, día 5, como pasa, desgraciadamente, con cierta frecuencia, la competencia entre varias bandas aragonesas en los escenarios. Y concretamente, ese mismo viernes, en la Campana de los Perdidos, estará Vinos Chueca, un grupo resucitado recientemente, por el gran Bof y su colega, que se hace llamar, o se hacía llamar, La Magra Humana, Fernando Bastos. Una banda que comenzó en los 80 con otro nombre, cambió de nombre en los 90, y después ya definitivamente Vinos Chueca, que es la taberna muy recomendable que tienen casetas Gran Bof. Bueno, Gran Bof, Roberto Artigas, anda también tocando de vez en cuando con su banda actual, Los Leones del Bluegrass, pero como ya os anuncié, Vinos Chueca han resucitado para una gira por Aragón de un año o año y pico. Así que, bueno, pues podéis verlos, si no os conocíais, en la Campana de los Perdidos el viernes, y entre tanto vamos con una canción, las suyas, irónica como siempre, que se llama Vaya Plan.

vamos ahora con otro grupo veterano que también toca el viernes en Petit Comité, en Rock and Blues, con un aforo limitado, posiblemente ya esté completo. Os hablo de Niños del Brasil, que se reúnen esporádicamente para hacer actuaciones apoyados por su nueva sección rítmica, Beto y Adrián de Montana Stop, que les dan mucha fuerza, y van a estar en el Rock and Blues haciendo unas versiones electroacústicas, cualquiera que sea la cosa que significa eso, de los temas que aparecen en el disco que grabaron en directo en la Oasis a final del 24, abierto hasta el amanecer, con edición limitada. No sé si podéis conseguir alguno todavía. Bueno, pues vamos a escuchar un tema de ese disco en directo, un tema que lanzaron en su momento en su primer álbum allá por el 89, nada menos, que se llama El Fuego, Niños del Brasil. Yeah.

niños del Brasil. Vamos con la última propuesta para el viernes en la lata de bombillas. El grupo Pensamiento Único, un grupo reciente constituido en 2023, que tiene un EP grabado, Estudio para una Estrella, y bueno, van a estar acompañando a una banda valenciana en la lata de bombillas. Vamos a escuchar una canción suya que se llama Una Semana Más.

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Bueno, pues ya llegamos al sábado con otro grupo emergente, como se dice ahora, de Zaragoza, pop rock también, que se llaman Pared con Pared. Bueno, hay un festival en Zuera, que cae cerca, llamado Plaza Sonora, pues entre otra gente, ahí estará esta banda, que ha lanzado un par de álbumes hasta ahora, y aquí tenemos una de sus canciones más famosas, que se llama Levitamos.

Bueno, pues en Zaragoza, ese sábado, en la sala multiusos, hay un festival llamado Rock Metal Deluxe, que bueno, es de heavy metal, obviamente. Y entre otras bandas estarán los aragoneses Alacrán, que llevan en esto más de 10 años. Sacaron un EP en 2014, su último disco es Lucifer de 2023. Ellos hacen algo parecido a Judas Priest, pero a más velocidad. Bueno, pues vamos con una canción de sus principios que se llama Rock and Roll Co.

Un plan sencillo, el de Alacrán, beber y fumar hasta caer. Bueno, pues algo así también es el lema de Puncarras, o también llamados Puncarras Malas Pulgas, de Andorra a Teruel. Por cierto, un saludo a nuestros oyentes, los viernes, según creo, de Radio Andorra Pioneros. Pues hay un festival en Ariza, Ariza Rock, en el pabellón municipal, donde hay 6 bandas y un disc jockey. Entre esta Del Desierto, de Franchi, de Gen. No hemos podido encontrar nada de ellos. Y Puncarras. Vamos con esta gente, siempre potentes, con una canción que se llama Espabila.

dos puncarras y una canción con mensaje. Pues vamos a terminar más tranquilitos con otro grupo reciente que se llama Biosna, y ellos van a estar en Zaragoza el sábado en la sala Moliner 7. Llevan desde 2022 y han lanzado algunos singles y más recientemente Acrobacias, su álbum del año pasado. Bueno, ellos hacen más canción de autor, se dice, aunque con un fondo instrumental rock. Murmullos es una de sus mejores canciones para mi gusto.

Pues así llegamos a la tercera y última parte de nuestro viaje sonoro de hoy. Y continuaremos haciendo un recorrido por la música de Escocia. Nos quedan todavía unas cuantas cositas que emitir por aquí. Ya os dije, música siempre de calidad, de muy variados estilos, con un predominio de la gente de Glasgow. Esa es la música de Escocia, sobre todo tuvo más éxito en los años 80 y 90. Pero bueno, decía, vamos por orden cronológico y volvemos a los 60. Y vamos con Donovan Leitch, que quizá a muchos no sonará absolutamente de nada, pero en aquella época era considerada la alternativa británica a Bob Dylan, y por cierto tocaba mejor la guitarra que Dylan. Bueno, él también era de Glasgow, empezó sacando un par de discos de folk, por eso de la comparación de Bob Dylan, pero un hombre inquieto musicalmente siempre. Ya en el 66 lanzó un disco donde miraba más hacia la psicodelia. Llegó incluso en el 73 a grabar un disco de rock salvaje con la banda Diggy Pop, nada menos. A mitad de los 70 pues entró en una situación un tanto decadente, de olvido, pero reapareció en los 90 y ha seguido sacando discos, incluso girando hacia el jazz a veces. Bueno, nosotros vamos a recordar una canción que fue versioneada por muchas bandas de su tercer disco, el psicodélico, llamado La Estación de la Bruja, Season of the Witch, Donovan.

Bueno, Donovan, música siempre de calidad. Y vamos con un disco que salió al año siguiente de una banda de Edimburgo, The Incredible String Band, la increíble banda de cuerdas. Bueno, una banda dedicada al folk psicodélico, se decía, introduciendo instrumentos poco comunes para la época y con muchos cambios de formación a lo largo de la historia, pero liderada siempre por Mike Heron y Robin Williamson. Por cierto, dos individuos que se detestaban mutuamente, pero que cada uno componía sus canciones y colaboraban entre los dos para finalizarlas a pesar de ello. Ellos estuvieron activos del 66 al 74 y después de una larga separación del 99 al 2006. Bueno, tienen 12 LPs más 8 en directo

considerado un grupo de culto, pero no tuvieron enorme éxito comercial, quizá un poquito más al principio. Llegaron incluso a estar en el festival de Woodstock. Bueno, ellos eran raretes, bastante teatro en sus actuaciones, canciones largas dedicadas a cosas extrañas. Por ejemplo, su tercer disco, una canción de 13 minutos dedicada a la vida de las amebas. Bueno, que no cunda el pánico, que no voy a ponerla. Vamos con una de su segundo disco, más breve y animada, que se llama Blues para la Musa. Incredible String Band.

Bueno, pues el año que salió este disco, precisamente comenzaba su carrera musical Maggie Bell, de Glasgow. Bueno, Maggie en el año 70 se uniría a una banda de blues rock llamada Stone the Crows, que lanzó grandes discos en los primeros años 70. Desapareció porque desgraciadamente su guitarra, el principal compositor, murió electrocutado en el escenario. Así que ella emprendió una sorprendentemente breve carrera en solitario, porque es una mujer, siempre ha hecho muy buenos discos, ya sea sola o acompañada, y cuya voz siempre se comparó a la de Janis Joplin, que no es poca cosa. Bueno, vamos con un disco que lanzó en el año 75 con la colaboración de Jimmy Page, de Led Zeppelin. Luego ella esporádicamente con otras bandas sacaría algunas cosas, pero ya digo, es un cierto misterio cómo se desvaneció esta mujer. Maggie Bell y Coming On Strong, de su disco del 75, Suicide Salt.

0: Claro.
1: Buena época para la música, los años 70. Pero en la parte final de la década iban a llegar cosas nuevas. Y volvemos a Edimburgo para encontrarnos con Los Recillos, una banda de punk y new wave. Esto de nueva ola les gustaba a ellos más. Que estuvieron funcionando del 76 al 79 y lanzaron un par de discos solo. Y curiosamente,
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0: tardes, amigo zaragozista. Bienvenido a Fiebre en las Gradas. Te habla José Manuel Fábregas. Hoy comienza la segunda temporada de Fiebre en las Gradas y está con nosotros Alberto Sanz, vicepresidente segundo de la Federación. Buenas tardes, Alberto.
1: Muy buenas, Josema. ¿Cómo estamos?
0: Llevamos un año y medio en la Federación. ¿Cómo estás viviendo todo este tiempo como vicepresidente?
1: Bueno, lo primero que es, lo estoy viviendo como una grandísima experiencia, vivir el Real Zaragoza de nuestros amores desde la cercanía. Es algo que a todos los que estamos dentro creo que nos satisface y nos hace seguir luchando, ¿vale? Luego, claro, con el equipo que has formado, nos sentimos todos, al menos hablo por mí y creo que por el resto de compañeros, muy cómodos. Trabajamos mucho, pero tampoco es un exceso de trabajo y de nervios y de malos ratos, sino al revés. Pasamos buenos ratos, disfrutamos trabajando juntos, hay una cohesión súper importante. Y evidentemente, pues creo que parte de la culpa también es tuya, del equipo que has hecho y has sabido transmitirnos pues con trabajo que todos tenemos que estar ahí arrimando el hombro. La única pega, pues bueno, pues los resultados de nuestro equipo, que pensamos que íbamos a ver el ascenso desde la directiva de la Federación, y de momento está complicado.
0: Bueno, aún nos queda tiempo, ¿eh?
1: Nos queda tiempo. Nos queda tiempo para luchar. Los más optimistas dicen que a cuánto estamos del playoff cada vez que ganamos un partido. Entonces,
0: pues estoy contigo, Alberto. Desde fuera no se entiende muy bien porque estamos aquí trabajando gratis, empleando nuestro tiempo libre, pero la verdad es que es súper placentero formar parte de la Federación de Peñas.
1: Pasa que cuando tú tienes una pasión, cuando tienes algo que forma parte de tu vida sin ser el trabajo, tu familia, tus hijos, ¿no? Es simplemente un hobby, una pasión, algo que te mueve, pero que lo llevas tan dentro como lo llevamos nosotros, ¿no? O bueno, como cualquier zaragocista, ¿eh? No digo que nosotros sintamos más. Ostras, el vivirlo de cerca, el trabajar por y para el Real Zaragoza y sus peñas y su gente y el llenar un bus para ir a ver a tu equipo fuera de la ciudad, y más cuando estamos en momentos malos, ostras, el orgullo de ver a tu gente pelear tanto por el escudo que tanto quieres, eso te hace pensar que el día que vayamos bien, ostras, esto va a ser la hostia. Y el orgullo y lo que vamos a vivir de aquí a pocos años será espectacular. Recuerda estas palabras, Josema, porque lo viviremos así.
0: Me las apunto y dentro de un año las volveremos a escuchar.
1: Quien dice uno, dice dos.
0: Vamos a repasar un poco la actualidad peñista. Como bien sabéis, por segundo año consecutivo nos ha tocado la lotería. Estamos repartiendo ilusión y dinero a todos los zaragocistas y pagamos lotería todos los martes en la tienda de calle Alfonso. Ya sabéis, solo los martes en horario comercial.
1: Comentaros también que tenemos instalada ya una caseta en los alrededores de nuestro estadio Ibercaja, pues para recibir a nuestros peñistas, para que Zarpa pueda cambiarse, para recibir a los chavales de cantera peñista. Vale, ya sabéis que desde que desapareció nuestra querida Romareda no tenemos sede como tal. El club se había comprometido a instalar una caseta al lado del estadio, que es una necesidad que llevamos reclamando unos meses, y por fin es una realidad. Es una caseta blanca, os daremos más información, ¿vale? Que está situada en la parte noreste, ¿vale? Como si vinieses desde el tranvía, ¿vale? Pues por esa zona, ¿vale? Y ahí pues estaremos para hacer los recibimientos a nuestros peñistas y otras actividades, pues ahí lo podremos hacer.
0: Sí, la verdad es que no tiene pérdida, está más o menos, para que todos nos hagamos a la idea, enfrente de la tienda que han montado ahí en el Ibercaja Estadio. Además, también otro de los nuevos proyectos de esta federación ha sido resurgir la selección de fútbol, aunque dedicaremos un programa a hablar más del proyecto y a entrevistar a alguno de nuestros jugadores. Alberto, estamos otra vez contigo. Si tuvieras que quedarte con algún momento positivo de este año y medio, ¿qué destacarías?
1: Bueno, pues voy a hacer dos momentos, o sea, dos cosas con las que me quedo, ¿vale? Lo primero que me quiero quedar es un poco a modo global, es el compañerismo que me he encontrado en la federación, el buen rollo de la gente, las ganas de trabajar de manera altruista de todos, y un grupo que yo pensaba, digo, joder, al principio lo más probable es que, pues con los nervios, algún malentendido, las formas de ver diferente, que hubiese alguien pues que se bajase del barco, se cayese del proyecto, y sorprendentemente seguimos todos con las mismas ganas, la misma ilusión desde el primer día, y desde aquí, pues joder, mostrar el orgullo por todos los compañeros, porque vamos todos a una, y estoy muy orgulloso de eso. Modo, o sea, tema de momentos concretos de los que me quedo, no sé si se puede contar, pero para mí fue un momento increíble, no solo de este año y medio, sino de mi vida, y lo guardaré por el resto de mi vida, y fue la despedida de nuestro estadio La Romareda, que además de despedirnos como el resto del público el día del Depor, nosotros tuvimos la suerte que, al tener que desalojar el cuarto de la federación, ciertas cosas, nos pudimos despedir de una manera extremadamente íntima de ese césped y de esas gradas y de eso, y tengo unos momentos y unas fotos de ese día que, si me pongo ahora a rememorar, se me puede caer hasta alguna lágrima. Y luego, pues, me quedo, por ejemplo, con el último partido en Santander. El desplazamiento fue un espectáculo, la celebración, la grada y el compartir con 500 zaragocistas ese rato. No sé si nos valdrá de mucho, pero en estos tiempos que lo estamos pasando tan, tan mal, hostia, pues fue un día bonito y espectacular.
0: Dentro de unos años, cuando miremos hacia atrás, ¿cómo te gustaría que se recordara esta etapa?
1: Hombre, lo que más me gustaría de todo es que fuese la etapa en la que el Real Zaragoza por fin volvió a Primera División. Solo con eso ya me conformo. Después de esto, evidentemente, quiero que nos recuerden como alguien que trabajó de manera gratuita y con muchísimas ganas por el club, por la federación, por nuestros peñistas, por la afición del Zaragoza, por crear buen ambiente, por fomentar zaragocismo en cada rincón, y bueno, pues por todas las cosas que intentamos hacer en cada evento y en cada movimiento que hacemos.
0: Y por último, Alberto, ¿qué mensaje le dirías a los peñistas que nos estén escuchando en estos momentos tan complicados?
1: Pues que llevan el Zaragoza dentro, como lo llevamos todos, ¿vale? Entonces, que se olviden de... No te puedes olvidar de los resultados, ¿vale? Eso está claro, lo primero que nos mueven son los resultados, pero realmente el orgullo que tenemos que sentir no es por... ni por la Recopa, ni por un hat-trick de un jugador, ni por qué buenos somos, ni qué buenos fuimos. El orgullo tiene que ser del escudo, el sentir la camiseta, el estar orgulloso de que nuestros hijos lleven la camiseta, de que sientan los colores, de defender lo nuestro, de tener sentimiento de comunidad con nuestra gente, defender nuestro escudo, nuestro orgullo, nuestro sentimiento. Cuando tú tienes orgullo por lo tuyo, por tu gente y por tu todo, cuando vienen las cosas bien dadas y cuando vengan los triunfos, ostras, pensad que los que estamos pasando frío en el Ibercaja después de una derrota dura, imaginaros cómo nos sentiremos el día que ganemos 0-2 en el campo de la Aston Villa en unos cuartos de la Europa League, que algún día llegará y podremos ir 1.500 y será un día de la hostia. Pero para eso, pues tenemos que ir y llenar el Carlos Belmonte y apoyar a los nuestros en las buenas y en las malas. Que sabemos que todos nos cansamos y todos nos hartamos de los resultados y de todo. Yo lo entiendo. Tenemos que protestar. Pero el orgullo de llevar la camiseta del Zaragoza y sentirte zaragocista tiene que ir siempre por delante. Así que os animo a todos a darlo todo, a tener orgullo, y luego a final de temporada pues veremos a ver cómo hay que protestar, cómo hay que celebrar al club lo que sentimos y tal. Pero lo que os digo, el mayor orgullo y el mayor triunfo es el sentir la camiseta y el estar orgulloso de lo tuyo, no de los triunfos, los títulos o los goles.
0: Sí que sí, Alberto. Hoy está también con nosotros Marco Granado, presidente de la Peña Art de París. Marco, muy buenas tardes y bienvenido a Fiebre en las Gradas, el programa de la Federación de Peñas.
2: Buenas tardes, Josema. Buenas tardes, Alberto. Encantado de estar con vosotros y con toda la Federación de Peñas.
0: Art de París, un nombre brutal, ¿eh? Cuéntanos cómo nace esta peña.
2: Un nombre brutal y que viene, fíjate tú, desde la Recopa, desde Art de París. Recuerdo que cuando ganamos la Recopa, los periódicos del día siguiente, yo estaba opositando entonces para bombero, estaba ahí en plenos estudios y tal. Recuerdo que los periódicos, algunos ponían titulares Arde París, ardió París. Entonces yo me quedé con eso. Luego también hubo reportajes de la canción de Ana Belén, Arde París, y bueno. Y yo me dije, como apruebe estas oposiciones, voy a intentar hacer una peña zaragocista y se va a llamar Arde París. Arde por bomberos y París por lo que conseguimos allí. Entonces, pues bueno, pasaron los años y hubo un intento de fundar la peña. No salió, eran malos tiempos, la sociedad estaba un poco rara. Pero bueno, llegó el 2019 y afortunadamente pues nos reunimos unos cuantos compañeros y tiramos para adelante. 2019 fundamos la peña y bueno, hasta hoy, esperamos que hasta dentro de muchos tiempos.
1: Muy buenas, Margo, ¿qué tal?
2: ¿Qué tal, Albert?
1: Brutal el nombre, ¿eh? Es verdad. O sea, es verdad que me ha llamado la atención siempre, es súper evocador y para vosotros os viene como anillo al dedo.
2: Yo no sabía cómo unir las dos cosas, la verdad, porque Arde Zaragoza, imagínate.
0: Sí, porque para el que no lo sepa, Arde París es una peña mayoritariamente formada por bomberos.
2: Exactamente, mayoritaria, casi completa. Mayoritaria son componentes, somos componentes de bomberos todos, pero claro, los bomberos tenemos familia, la familia es zaragocista también, y cómo los íbamos a dejar fuera. Por lo tanto, la peña está formada por bomberos y por familia de bomberos. Y luego ya se quisieron unir los amigos de la familia, eso sí, avalados por dos bomberos. No podemos en nuestra peña admitir a cualquier persona que venga de fuera, más que nada porque tenemos un nombre. Entonces, nos tenemos que comportar, digamos así, ¿vale?
1: Yo, Margo, me gustaría que nos contases un poquito más de vuestra peña, un poco profundizando. Por ejemplo, ¿cuántos socios sois actualmente?
2: Pues mira, ahora creo que somos 84, porque afortunadamente está entrando gente nueva en el cuerpo de bomberos y poco a poco pues se va apuntando alguno más. Ya sabéis, pues bueno, en esta profesión hay mucha gente deportista, mucha gente que le gusta el fútbol, hay de varios equipos, mayoritariamente zaragocistas. Entonces, pues bueno, empiezan a saber de la peña y tal, y afortunadamente se van apuntando, alrededor de 84.
0: A mí de vuestra peña me gusta también, sobre todo, vuestra sede, el Museo del Fuego. Es espectacular. Me gustaría que contaras a nuestros oyentes cómo fue, por ejemplo, el último acto que tuvisteis, que fue, la verdad, que muy emotivo. Ah. Yo ese día no pude hablar. Me dijisteis, ¿quieres hablar? Y me gusta mucho hablar cuando voy a las peñas. Pero es que no podía, estaba llorando de emoción.
2: ¿Cómo no va a hablar el presidente de la Federación de Peñas? La verdad es que mucha gente nos lo dice, incluso periodistas y bueno, mucha gente que le cuesta venir a nuestros actos. ¿Por qué? Porque nosotros desde el principio ya dijimos y ya apostamos por homenajear a la gente que lo ha dado todo por el Zaragoza. Entonces nosotros tenemos mucho respeto por esa gente e intentamos engrandecer su figura y rendirles un homenaje como Dios manda. El último fue Paquete Higuera. Tengo que decir que también nuestra peña, como buenos bomberos, nos gusta el riesgo. Entonces, lo tendríamos muy fácil a Xavi Aguado, que también le llegará, o Alberto Belsué, pero nosotros queremos ir un poco más allá. Y la gente que no se ha quedado a vivir aquí en Zaragoza, pero que sí que ha sido un santo y seña en este equipo, también se merece un homenaje. Por ejemplo, Paquete Higuera, que no ha sido en el Real Zaragoza.
0: Qué futbolista.
2: Un jugadorazo. Jugadorazo y de selección. Entonces, pusimos la maquinaria en marcha, nos costó muchísimo contactar con él. A ver, esta gente, estos futbolistas,
1: les cuesta mucho.
2: A mí, para que os hagáis una idea, me costó 4 meses hablar con él una parrafada larga. Entonces le expliqué lo que queríamos hacer con él y tal. Pero también tengo que decir que cuando él escuchó y se puso en canción, lo dio todo. O sea, un chaval increíble. Todo fueron
1: facilidades,
2: ¿no? Buenas palabras, se prestó a todo. En fin, estuvimos acompañándolo en todo momento, fuimos al aeropuerto a buscarlo, al día siguiente lo fuimos a llevar, comimos con él, cenamos con él. Y bueno, para el que no lo sepa, tenemos unos trofeos que también decidimos cuando hicimos la peña que había que hacer unos trofeos. Entregamos dos trofeos, uno de la temporada, que lo votan los socios, y otro de honor, que es el que decidimos la junta directiva para homenajear a alguien que ya no está en el Zaragoza, pero que lo ha sido. Entonces, este año fue Paquete Higuera. El año pasado fue Juan Señor, el anterior fue Víctor Muñoz, también estuvo Andoni Cedrún, homenajeado un año, que en paz descanse el portero Manolo Villanova, Víctor Fernández en nuestra primera edición. En fin, que nos arriesgamos a buscar gente que no lo tenemos fácil de traer.
1: Auténticas leyendas, ¿eh? Acabas de nombrar del zaragocismo. Es un gusto. Respecto a vuestros eventos, es verdad que son momentos especiales. Son momentos especiales por el entorno, un sitio tan icónico como el Museo del Fuego, ¿no? Y la forma de tratar el evento en sí con ese cariño y tal. Antes has nombrado que vosotros tampoco podéis abriros a cualquiera porque tenéis un nombre, ¿vale? Correcto. Y recogiendo ese guante que has dicho de que tenéis un nombre. Claro, sois los bomberos de Zaragoza. El cuerpo de bomberos se caracteriza por una serie de matices o circunstancias, ¿no? Que los demás quizá no tenemos en nuestros trabajos, ¿vale? Y eso implica muchas cosas, ¿no? Implica sacrificio, implica compañerismo. Entiendo que en vuestra peña también tendrá unas características especiales, ¿no? Todos bomberos, todos del mismo gremio, con ese sentimiento por el compañerismo, por el sacrificio, por tal. ¿Se nota un poco en la idiosincrasia de vuestra peña?
2: Sí, ten en cuenta que nuestro trabajo nos lo llevamos fuera siempre. O sea, nosotros somos 24, como dicen ahora los jóvenes, 24-7.
1: 24-7.
2: Somos bomberos 24-7. Entonces eso se nota. Hay que decir, y vosotros bien lo sabéis, que mover a la gente cuesta.
1: Cuesta,
2: porque la gente cada vez es más comodona. Si se lo das todo hecho, pues les parece sensacional. Pero sí que es verdad que lo que has dicho tú, lo notamos, porque cuando necesitamos manos y pedimos ayuda,
1: ahí están.
2: Siempre tenemos, tenemos que decirle a compañeros que ya está, que ya tenemos suficiente y tal. Más que nada por esto, pues porque esta peña lleva un nombre de un trabajo que nosotros amamos. Entonces intentamos cuidarlo, intentamos ensalzarlo y tenemos que tener mucho cuidado.
1: Tener respeto por...
2: Respeto por todo. A ver, no quiero decir que venga alguien de fuera de la peña y no lo admitamos, porque no. A ver, es por lo que te digo, nosotros tenemos un nombre, dependemos del ayuntamiento, como ya sabéis, y nosotros no podemos atraer a alguien que no conocemos, en el sentido de que puede hacer un viaje o puede meter la pata en un momento dado, y claro, pueden decir, joder, los bomberos, mira que macarras, ¿no? Que... Entonces... Por eso tenemos que cuidar muchas veces lo que hacemos, lo que decimos y dónde vamos y dónde participamos.
0: Antes de saber un poco más de tu peña, cuéntanos, Marco, ¿qué significa para ti el Real Zaragoza y cómo vives esta pasión?
2: Buah, el Real Zaragoza para mí... A ver, yo estaba en la barriga de mi madre y ya escuchaba a mis padres y a mis hermanos cantar los goles de Marcelino y de todos estos... A ver, mi padre trabajó para el Real Zaragoza 52 años. Mi padre fue el trabajador de toda la Liga Nacional más longevo en un club, en la Liga. Mi padre, el primer día que empezó a trabajar para el Zaragoza fue el día de la inauguración de la Romareda. A ver, al principio los porteros eran los funcionarios del ayuntamiento. Mi padre también era bombero. Entonces, pues bueno, le gustaba el fútbol, era aficionado del Zaragoza, ya iba a Torrero y se apuntó. empezó de portero en Las Puertas y tal, y conforme iba pasando los años, de Las Puertas pasó a los vestuarios con los jugadores y todo, y ya luego director de túnel. También era el que pagaba a los árbitros, también era el que subía...
1: ¿Qué mal ha sonado eso, Marco? El que pagaba a los árbitros.
2: Sí, es que los árbitros cobran, ¿eh? Aunque parezca mentira, cobran.
1: Permíteme decir que alguno debería cobrar un poquito más.
2: Sí, y muchos menos.
1: No, cobrar...
2: Bueno,
1: vale.
2: Bueno, entonces pues eso, ¿no? Mi padre estuvo 52 años en el Zaragoza y entonces me viene de la barriga de mi madre. Y el Zaragoza, pues mira, para mí, todos lo comprenderéis, es un hijo, es de la familia. Y a un hijo se le cuida, se le quiere, se le apoya, se le corrige también, pero no se le abandona.
0: Eso nunca, nunca.
2: Se le quiere. Y entonces el Real Zaragoza es como mi hijo, como un hijo más en la familia. Y por lo tanto, pues hay que proceder como hay que proceder con un hijo.
1: Enorme, Marco, enorme. Yo también lo pienso.
2: Claro.
1: Lo acabas de definir perfectamente. Eso de que en los peores momentos es cuando menos se le puede abandonar a un hijo.
2: Totalmente.
1: Y eso es en lo que estamos
0: y a
1: ahora.
0: A mí me ha gustado que has dicho que también se le corrige.
1: Se le corrige.
0: Sí, porque nosotros
1: claro.
0: Amamos al Real Zaragoza y queremos lo mejor para el Real Zaragoza.
2: Claro.
0: Pero si consideramos que algo no nos gusta, oye, no tenemos que cortarnos con educación y de forma sensata diciendo lo que no nos gusta.
2: Es que,
0: porque lo que queremos es lo mejor para nuestro equipo.
2: Por supuesto. Es que flaco favor le haríamos diciendo tanto a nuestros hijos como al Zaragoza, que es otro de nuestros hijos, que todo está muy bien, que todo lo haces muy bien, que todo tal. No, no. Hay que corregirlo cuando lo hacen mal. Corregirlo y, como ha dicho Alberto antes, protestar de una manera cívica, pero protestar y hacer ver que están haciendo las cosas muy mal.
1: Como curiosidad, me gustaría preguntarte si alguna vez, no sé muy bien cómo funcionan vuestras guardias, vuestras historias de trabajo ni nada, ¿no? Pero a mí, si estuviera en la Romareda y me llaman que me tengo que ir obligatoriamente, ostras, me saltarían chispas del cerebro, ¿vale? Entonces te quería preguntar, ¿alguna vez has estado en el estadio, os han llamado y has tenido que salir corriendo, dejar el partido como esté por alguna emergencia
2: sí,
1: laboral?
2: Sí, más de una vez. Que yo recuerde ahora mismo un par o tres. Pues bueno, de saltar un suceso en Zaragoza que...
1: Entiendo que un suceso importante, entiendo.
2: O varios, o muchos.
1: Ah, bueno, claro.
2: Una tormenta, una inundación, uh-huh. Un incendio forestal fuerte. Tenemos un WhatsApp en Bomberos donde la jefatura y la oficina pide gente para... Cuando se queda corta porque hay algún suceso, pide bomberos voluntariamente para acudir. Como ya he dicho, nosotros somos 24/7 y no nos podemos aguantar. Y recuerdo por lo menos un par de veces tener que salir de la Romareda corriendo y, bueno, llegar al trabajo, cambiarte de ropa, quitarte la camiseta del Zaragoza, que siempre la llevo puesta en la Romareda, quitar la camiseta del Zaragoza, ponerme el polo de bombero, el casco, las botas y a trabajar.
0: Ahora que hablas de nuestra pasión, del Real Zaragoza y de vuestro trabajo, ¿tienes alguna anécdota curiosa que mezcle vuestro servicio a la sociedad con el Real Zaragoza?
2: Pues sí, tengo varias. Mira, hay una muy curiosa ya hace bastantes años, que lo veréis. Estaba trabajando en el parque de Ramón y Cajal, en el central, al lado del museo. Sonó la alarma como cualquier otro día y nos decían que teníamos que ir al gran hotel a abrir un ascensor porque se habían quedado 3 o 4 personas encerradas. Vale, pues como siempre, salimos corriendo, llegamos al gran hotel, llegamos al ascensor, sacamos el material, empezamos a abrir, no sé qué. Se abren las puertas, conseguimos abrir las puertas y me encuentro a Víctor Fernández pálido, a Mostoboy sentado en el ascensor y a Karpin hablando en ruso, que yo no sé qué decía. Tanto ellos como yo, bueno, yo me quedé pálido también, ¿no? No por nada, sino por encontrarme a ellos. Bueno, Víctor Fernández agradeciéndonos y tal, y me acuerdo que le dije, Víctor, contigo en el ascensor y con los otros dos que te acompañan, casi me da pena de haberte sacado del ascensor.
1: Me lo has quitado de la boca.
2: Que os hubieras hecho un favor, que os hubierais quedado aquí encerrados mientras el partido, iban al partido.
1: Sería aquel año del 2001 que nos jugábamos la salvación.
2: ¿Gol de Jameli?
1: El día del 1-1, que expulsan a Snyder, que ganamos la Copa de la Cartuja 10 días después. Sí.
2: Y luego nos salvamos con gol de Jameli.
1: Ese día. Que empezamos perdiendo y luego marcó.
2: Correcto.
1: Y Víctor Fernández quitó al tipo del Celta que marcó en la primera parte, que no recuerdo quién era.
2: Pero todos dijimos que nos hizo un favor. Creo que fue por sacarlo del ascensor. Dijo, venga, esto tengo que pagarlo como sea.
1: Le debemos una salvación a Marco de Arde París.
2: Pues sí.
1: Ahora que estamos con recuerdos y con anécdotas, me gustaría preguntarte si tienes algún recuerdo imborrable que digas, ostras, qué momento me ha dado el haber fundado esta peña, este momento es inolvidable, todo el esfuerzo ha merecido la pena, un momento puntual que digamos que te llene de satisfacción gracias a la peña.
2: Pues mira, lo tengo muy claro. El día que echamos a andar la peña y el día de la inauguración. ¿Por qué? Porque no sé si lo habéis notado, que las dos pasiones que tenemos en esta peña es nuestro trabajo y el Zaragoza. Unir las dos cosas para nosotros es un orgullo. Yo siempre lo digo, no entiendo una vida mejor que ser bombero y zaragocista. El que pueda, que no te digo que me lo supere, que lo iguale, ¿vale? Entonces, haber luchado unos cuantos años, bastantes, en crear una peña en Bomberos Zaragoza y verla echar a andar y la inauguración que tuvimos, para nosotros fue decir, mira, esto es increíble, lo hemos conseguido, esto no hay que dejarlo morir y vamos para adelante. Y vamos para adelante, tanto por el Zaragoza como por el cuerpo de bomberos. Así que ese día fue tremendo.
0: Y ya por último, Marco, ¿qué mensaje le darías al zaragocismo?
2: Pues mira, el mensaje que le mandaría es muy parecido a cómo vivo yo el zaragocismo y relacionado con que es como un hijo y tal. Mira, podremos estar arriba, podemos estar abajo, pero yo digo que la sangre la tenemos roja, pero la tenemos blanqueazul. Entonces la sangre por las venas nos corre y pasa por el corazón, y en el momento que pasa por el corazón ya te puede. Entonces podrás cambiar de coche, podrás cambiar de repostería, de piso, de lo que quieras, pero de club y más del Real Zaragoza es imposible. Por lo tanto, hay que estar. Es muy bonito cuando ganamos copas, cuando ganamos recopas y cuando estamos arriba. Pero como a un hijo no se le abandona cuando suspende, a Zaragoza tampoco. Entonces, ahí estamos y estaremos.
1: Suscribo tus palabras, Marco. Totalmente. 100%. Te ha faltado decir que se puede cambiar también de esposa antes que de equipo.
2: Bueno, yo creo que me estará oyendo.
1: Que no nos digan nada en casa, pero yo tengo muchos amigos que han cambiado de pareja y, y no han cambiado de equipo.
2: Sí.
1: Esto es una realidad.
2: Lo has dicho tú, ¿eh?
1: Lo he dicho yo.
2: Lo has dicho.
1: Ha sido Alberto, no pasa nada. Mi mujer me quiere mucho y me lo va a perdonar. Y sabe de mi pasión por el Real Zaragoza, no hay ningún problema.
2: Totalmente.
1: Bueno, queríamos agradecerte desde la Federación de Peñas que nos hayas acompañado, que ha sido una tertulia tan agradable. Hemos echado un rato contigo espectacular, nos has contado muchas cosas muy interesantes. Queremos tener un detalle para ti, que es la taza de fiebre en las gradas, que es, ahí la tienes.
2: Pues una preciosidad.
1: Es muy chula.
2: Una guapada, ¿eh?
1: Es muy chula.
2: Además lleva fuego, ¿eh?
1: Lleva fuego.
2: Lleva fuego, ¿eh?
1: Es el logo del programa.
2: Sí, muy bien, ¿eh? Muy bien, gracias.
1: El detalle es pues porque queremos agradecer a la gente que venís y colaboráis, porque la federación, no nos olvidemos que la federación no somos José, Alberto y todos los demás. la federación sois todas y cada una de las peñas que formáis parte y todos y cada uno de los peñistas que formáis parte. Para nosotros es un orgullo tener a todas las peñas, ¿vale? Hay muchas peñas de fuera de Zaragoza que para nosotros
2: tremendas
1: tienen mucha importancia tremendas. Y mucho valor y a las que nos gustaría darle mucho más cariño desde el que le damos nosotros y que el club les diera mucho más cariño, ¿vale? Pero tener una peña como la vuestra es un gran orgullo, Marco. Es un orgullo enorme por el cariño que le ponéis, por dar el cariño que le dais al Real Zaragoza, a vuestros eventos, la importancia que le dais a la gente y cómo se sienten queridos cuando vosotros les hacéis un homenaje y, sobre todo, evidentemente, por dar el servicio a esta nuestra inmortal ciudad de Zaragoza y a nuestra sociedad. Yo te deseo, Marco, que una vida muy longeva a esa peña, que sigáis así y, evidentemente, un abrazo para todos y recalcar que esta es vuestra casa y cuando queráis podéis volver a deleitarnos ante los micrófonos.
2: Muy bien, Alberto. Josema, muchas gracias. Dejar de decir una cosa, la Federación de Peñas hacéis un curro, ¿eh? La Federación de Peña, que nadie se engañe, hacéis un curro, ¿eh? Yo lo sé, me cuesta mover mi peña. Imagínate mover 160 y tantas peñas con 15.000 y pico personas. O sea, eso es un curro digno de admirar también, ¿eh? Te agradezco tus palabras, pero que sean vuestras también.
0: Yo también, Marco, te agradezco estas palabras y nada, cuando quieras ya sabes que esta es tu casa.
2: Muy bien, muchas gracias.
0: Vamos a hacer una pausa con nuestra ya clásica canción futbolera y en breves estaremos con nuestro gran capitán. No te vayas, que esto no ha hecho más que empezar.

0: Ya estamos de vuelta en Fiebre en las Gradas con un invitado muy especial, ya que nos acompaña nada más y nada menos que el jugador que junto a José Luis Violeta más veces ha vestido la camiseta del Real Zaragoza, con 473 partidos, campeón de dos Copas del Rey, campeón de la Recopa y con 29 goles en su haber. Nuestro eterno capitán, don Xavier Aguado Companys. ¿Cómo estás, Xavi?
1: Bien, has dicho bien, compañe, ¿eh? No es fácil, ¿eh?
0: Es que tengo familia catalana en el Masnou.
1: Porque mucha gente cuando ve mi segundo apellido dice Companys, pero Companys está bien dicho, sí, señor.
2: Muy buenas, Xavi.
1: Hola,
2: ¿Qué
1: Roberto.
2: tal? Soy Alberto Sanz,
1: Encantado de conocerte.
2: vicepresidente de la Federación de Peñas. Como anécdota, contarte que estuviste en la presentación, en la inauguración de mi peña de Arcosur Zaragocista. Hace ya 6 años estuviste presente.
1: Correcto.
2: Fue un placer y un honor,
1: Qué
2: ¿vale?
1: rápido pasa el tiempo, ¿eh?
2: ¿Y cómo pasa el tiempo? Vaya. Digo yo que después de tanto tiempo que acabas de decir, cómo pasa el tiempo, ¿no? Que te presenten tal y como te ha presentado Josema, ostras, para los zaragocistas pensamos, decimos, la persona que más veces ha vestido la camiseta con José Luis Violeta la Justicia. Eres consciente, me imagino que eres un auténtico mito, un héroe y una auténtica leyenda para todos los zaragocistas de corazón.
1: Bueno, está claro que el récord de partidos pues te aúpa a una circunstancia especial, porque al fin y al cabo jugar tantos partidos en el equipo de tu vida, pues para mí siempre ha sido una experiencia muy, muy bonita, ¿no? Porque al fin y al cabo representa que has estado 12 años a máximo nivel con una gran aportación hacia el equipo y bueno, al final tiene la fortuna de contar para todos los entrenadores que he tenido y bueno, al fin y al cabo es un recuerdo muy bonito, pero eso no me da más legitimidad para ser más que nadie, ¿no? Yo siempre he dicho lo mismo. Violeta, José Luis, que en paz descanse, posiblemente se haya merecido muchas más cosas de las que a lo mejor se le han dado. Ese mérito que tuvo pues, de aguantar hasta en segunda división cuando tenía opciones de salir, demostrando su zaragocismo, yo creo que al fin y al cabo equipararme a él, a mí hasta me sonroja, ¿no? Pero bueno, al fin y al cabo, todo esto no deja de ser más que un número de partidos, pero lo que cuenta es lo que dices tú, el aprecio, el cariño que la gente tiene hacia mí y sobre todo el reconocimiento a una trayectoria pues, que al fin también ha venido aderezada con títulos, tener la fortuna también de ganar dos Copas del Rey y una Recopa, y eso también ha ayudado mucho, ¿no? En una época bastante buena para el Real Zaragoza, que ahora nos parece pues eso, algo imposible o impensable, pero está claro que el Zaragoza hay que reconocerlo y que la gente lo sepa, sobre todo la gente joven, que ha sido un equipo grande y que esperemos que vuelva a serlo a corto plazo.
2: Que yo no solo, Xavi, la forma, o sea, la cantidad de partidos y los títulos. Yo creo que para la generación que vivimos contigo toda tu trayectoria en la Romareda, también es súper importante la forma de defender la camiseta, el compromiso, la forma de pelear por el escudo de León. Y encima, es que desde, que eso no se ve ahora en los jugadores, yo creo, actualmente, o es complicado de ver, ¿no? Que desde el primer momento me dio la impresión o daba la impresión de que te sentías uno más aquí. Ese compromiso, esa forma de pelear, ya nos lo dirás más adelante, quizá estás rechazando ofertas de equipos importantes, creo recordar, como Valencia o incluso el Chelsea o el Betis o tal. Y para nosotros eso es lo que igual nos hacía idolatrarte desde mucho antes de que fueses el jugador con más partidos.
1: Sí, es cierto, ¿no? Que hubo opciones durante algunos años de salir, pero yo a mi representante José María Minguella siempre le comenté, ¿no? Que yo quería seguir, quería hacer historia en el club que me dio la oportunidad de mi vida, porque claro, yo venía de segunda división, a hacer el servicio militar y dentro de la situación que al principio parecía que quedarme aquí en la mili iba a ser un paso atrás, resultó ser un paso adelante porque el Zaragoza se interesó desde entonces por mí a través de José Antonio Iniesta, que era un poco el enlace, ¿no? que tuve en el servicio militar con el Real Zaragoza, que había sido directivo en su época. Y a partir de entonces, claro, que entendí que era esta era mi casa, este era mi espacio, mi club. Y bueno, como tú dices, sí que hubo opciones con el Valencia. Recuerdo que siempre el hermano de los Roig. Siempre le he preguntado a Minguella, tengo una relación, a ver si podía venir a Valencia, y sobre todo también la del Chelsea, que esa fue la más potente, la oferta más potente, porque al fin y al cabo era mucho dinero. Gustavo Poyet al final también, en la misma oferta, se fue para allí, pero bueno, yo entendí que tenía que seguir aquí. Yo no quería dejar de seguir escribiendo mi historia aquí, y bueno, luego también hubo la opción ya el último año, antes de la Copa del Rey de 2001, que ganamos con el Sevilla, con Joaquín Caparrós, estaba por Alfaro, que era compañero mío, excompañero. También pues quería Caparrós juntarnos otra vez ahí en Sevilla, con una oferta con 34 años de 3 años de contrato, pero bueno, me faltaba poco para batir el récord de partidos. Quería seguir aquí, y bueno, al fin y al cabo se agradece, ¿no? Siempre que te llaman, que porque al fin y al cabo es una muestra de que están valorando el trabajo que estás haciendo, ¿no? Que te llama un entrenador como Joaquín Caparrós con 34 años para ofrecerte 3 años de contrato, pues demuestra pues que has hecho las cosas bien. Pero yo le comenté y él lo entendió, que yo quería seguir haciendo historia en Zaragoza, y bueno, al final tuve la mala suerte que ese año que renové por Zaragoza pues tuve la lesión y no pude más que, bueno, jugar los mismos partidos que José Luis. Pero bueno, en este caso, sí, cuando dices tú, me dicen en el servicio militar que hubiera sido el jugador con más partidos de la historia, hoy volando con la ruleta, le hubiera dicho a cualquier persona que estaba loco, porque yo me hubiera conformado con jugar un partido en primera división, y fíjate, al final se alargó todo demasiado.
0: Xavi, hablas del servicio militar, llegaste al Zaragoza con 22 años, del Sabadell, 2 temporadas en segunda división, la segunda muy buena, el Sabadell a 2 puntos de la promoción. Cuéntanos un poco cómo fue el servicio militar para un futbolista profesional, supongo que un poco más laxo que para el resto de los mortales. ¿Alguna anécdota de dicha experiencia?
1: Ahora lo puedo decir, ¿no? Ya ha pasado más de 35 años. Ahora lo puedo decir que tuve la fortuna, como he dicho antes, de contar con el apoyo de, pues eso, ¿no? De José Antonio Iniesta, que era en aquella época subteniente, que bueno, tenía mucho peso en la base aérea, donde hice el servicio militar, y bueno, tuve la fortuna de contar con su apoyo, que me dio la posibilidad de ir entrenando cada día, ¿no? Porque al servicio militar tenía que ir por las mañanas, pero él me daba la opción de ir a entrenar y decirle pues a los mandos que me había mandado a hacer algunos recados, ¿no? Cuando realmente estaba entrenando. Tuve la fortuna pues de poder contar con ese apoyo, porque si no hubiera sido muy complicado compaginar la mili con el deporte profesional. Entonces, siempre se lo agradecía a José Antonio, y la verdad es que si no hubiera sido por él, está claro que ese año, el primer año, que encima fue un año complicado para Zaragoza, que tuvo una promoción de descenso, no fue muy buena temporada, no hubiera podido compatibilizar pues un servicio militar con un equipo profesional. Entonces tuve la fortuna, pues eso, de que me dieron la posibilidad de seguir entrenando todos los días. Y de hecho, solo hay una anécdota de que una vez sí que tuve que ir por la mañana ahí al mando aéreo de transporte, que está en la Plaza de los Sitios, porque venían todos los mandos, y pues la entrenista me dijo: acércate hoy, dile a Mr. Maneiro que no vas a ir, porque hoy van a venir todos los mandos y quiero demostrar que estás aquí todos los días y que la gente te vea. Y realmente pues sí, saludé a todos los mandos, a toda la gente que venía, y me decía: ah, pues sí que es verdad que estás aquí haciendo servicio militar. Y realmente, de los días posteriores a la instrucción, solo fui un día, o sea, para demostrar un poco la fortuna que tuve, y entre comillas el enchufe para poder desenvolverme en una profesión pues tan exigente como la de futbolista.
2: Bueno, tranquilo, Xavi, porque eso ha prescrito todo. A ver si ahora, por culpa de fiebre en las gradas, te van a llamar a...
1: No, hay una anécdota muy buena, porque me llamó José Antonio Iniesta, ya había acabado el servicio militar, y me dijo, teníamos una taquilla en la base aérea militar, y dice: tienes la taquilla todavía llena de tus enseres, de tus cosas y tal. Y le dije: pero Antonio, que no voy a ir a la base militar, porque a ver si me van a coger y no me dejan salir cuando vean que he ido casi nunca, ¿no? Y dejé la taquilla ahí sin abrir. Bueno, no sé qué se quedaría esa taquilla, pero yo no la utilicé, y ni fui a buscar todos los enseres que tenía, que no eran muchos, pero bueno, lo dejé todo ahí porque digo, a ver si no me van a dejar salir.
2: Qué bueno.
0: José Antonio Iniesta, para quien no lo sepa, un referente en la peña de los magníficos, o sea que las peñas ya ayudando al Real

0: no hice ni presentación, o sea, fue una cosa muy subterránea para evitar pues, que saliera a la prensa que un jugador de primera división está haciendo la mili y iba a acceder pues, al Real Zaragoza.
1: Que mientras va fluyendo la conversación, es verdad que con Xavier Aguado no hace falta ni un guión, porque nos sale todo sin querer, sobre todo a los que éramos adolescentes y disfrutamos de esas 12 temporadas, ¿no? Claro, vas dejando pinceladas de todo lo que has vivido en nuestro club, que ha sido increíble. La primera temporada, la promoción contra el Murcia. Claro, la gente recuerda muchísimo la Copa, la Recopa, tal, pero claro, ese partido, yo recuerdo siendo un niño que era el ser o no ser, la vida o la muerte. Yo creo que era, llevamos sin bajar a segunda división quizá 20 años o 16, y claro, era realmente, yo creo que ese fue el partido clave de todo lo que vino después.
0: Sí, siempre lo comentamos que posiblemente fue el partido más importante de la historia reciente de aquel Real Zaragoza, ¿no? Porque hubiera sido un drama descender y nos tocó competir contra un rival que iba como un tiro, el Murcia, que estaba en segunda división, se quedó fuera del ascenso directo por un partido muy complicado que tuvieron en Coruña, que ascendió el Deportivo a primera división, y eso lo obligó a jugar una promoción contra nosotros, que jugaban pues, el tercero de la liga de segunda división contra el tercero por la cola de primera división. Entonces nosotros fuimos a Murcia y fue un partido dramático. O sea, recuerdo,
1: Pasándolo mal, muy mal.
0: lo pasamos fatal. Andoni se convirtió en un dios, paró todo, tres postes. Yo creo que la Virgen del Pilar hizo horas extras aquel día. Salimos vivos porque veníamos de perder 3 días antes en Cádiz el partido que nos metió en la promoción con una sensación de que el equipo estaba en cuesta abajo y bueno, hemos tenido una suerte que después de ese miércoles, no jugamos hasta el miércoles siguiente, nos recuperamos bien desde el punto de vista anímico y jugamos un gran partido en la Romareda porque al fin y al cabo la presión que teníamos era muy alta, pero la Romareda, que recuerdo que estaba llena, bueno, hablaban de que había 5.000 personas más de lo que cabían, yo creo que 50.000 y había gente que había entrado, de hecho mis padres, en paz descansen, eran socios y tuvieron que sentarse en el pasillo porque sus paredes estaban ocupadas por gente que se había colado. O sea, fue tremendo lo que había aquel día en la Romareda y lo dijimos en el vestuario y no podemos fallar porque a esta gente que ha venido a ayudarnos tenemos que sacar esto adelante y ya te digo, la alineación de aquel día, prácticamente el 60%, 6 de 11 jugadores, 4 años después jugaron la final de la Recopa, lo que demuestra que si el equipo se hubiera venido abajo y hubiera descendido, todo lo que vino después no hubiera transcurrido la historia, ¿no? Porque fue todo un relámpago, porque Víctor Fernández cuajó de lleno con aquel equipo. Al año siguiente nos metimos en la Copa de la UEFA, en el año 92, en el año 93 jugamos la final de la Copa que nos quitaron de las manos a través de un arbitraje calamitoso de Uri Velázquez, luego la siguiente, 94, la Copa del Rey, y luego la Copa. O sea, fue una carrera ascendente que el equipo supo gestionar muy bien y, bueno, al fin y al cabo, yo creo que la gente lo guarda con mucho cariño y ya te digo, yo siempre he considerado ese partido como más importante de la historia de mi carrera, porque si el equipo hubiera descendido, todo lo que vino después, pues el entro no hubiera llegado.
2: Totalmente de acuerdo con esto que acabas de decir, Xavi. El partido de Murcia fue uno de los partidos más importantes en la historia de nuestro Real Zaragoza y además me has quitado un dato que debería ser un ejemplo no solo para el Zaragoza de hoy, sino para muchos equipos. Los 6 jugadores titulares en la Romareda, que luego fueron 6 titulares en el Parque de los Príncipes. Ese debería ser el crecimiento de un equipo, ¿no? Una mejora continua, un equipo que en su momento podía verse como que no era el mejor, jugando por el descenso, pero a base de pocos fichajes, de mantener el bloque, pues 4 años después fue campeón de Europa.
0: Sí, no, yo estoy de acuerdo contigo que en aquella época pues se mantuvo la estructura base de aquel equipo que no hizo una buena temporada, pero joder, había futbolistas de un nivel altísimo. Estábamos hablando de la delantera con Paquet Higuera, con Miguel Pardeza en la portería, Andoni Cedrún, luego también estaba Belsué, García San Juan, o sea, futbolistas que dices, fueron incorporándose poco a poco jugadores de gran nivel, se fichaban poco pero muy bien. Creo que el año 91, después de la eliminatoria contra el Murcia, se fichó a Aurelio Gay, Solán.

0: y no sé si Darío Franco. Luego, el año siguiente, ya vino Santi Aragón, vino también Nayín. O sea, que poco a poco se mantenía la estructura y se iba reforzando los puestos que veían, pues a lo mejor con más carencias, ¿no? Pero yo creo que la base es lo que hablamos siempre, ¿no? Que le ha faltado posiblemente la paciencia estos años al Real Zaragoza, donde se veía que futbolistas con potencial, pues no se ha mantenido en el equipo y se ha ido cada año renovando la plantilla, no teniendo una base sólida para poder fomentar un equipo para el ascenso, ¿no? Y aquel año, pues se tuvo esa paciencia. Y se demostró que con pequeños detalles, pequeños toques en la plantilla, se podía ir mejorando. Y ya te digo, estaba Abelino Chávez, luego se incorporó Pedro Herrera. Hay que recordar que Víctor Muñoz vino a aquella promoción para también ayudarnos en la salvación y se quedó como director deportivo. O sea, que se veía también una estructura deportiva bastante preparada y, sobre todo, muy identificada con el Real Zaragoza, ¿no? Abelino Chávez, acordaros de los fichajes que hizo en su época, desde Arrúa, o sea, un nivel altísimo de ojímetro, que digo yo, de pensar en el Real Zaragoza qué tipo de futbolista le gustaba a la Romareda, porque, bueno, hay que recordar que en aquella época la exigencia era brutal, que jugadores pues, como Paquet Higuera eran contestados en la Romareda, que yo decía cuando el primer partido contra los Logroñés que debuté en la Romareda, pues la gente pues, pitaba a veces al Paquet Higuera y decía, madre mía, si es de los mejores futbolistas que están pitando, se lo comentaba Pablo Alfaro, digo, a nosotros nos van a matar, ¿no? Y Pablo, claro, pues, tranquilo Xavi, que aquí esto es normal, porque aquí hemos venido de comer siempre pues jamón del bueno. Venías de épocas de los magníficos, paraguayos, la época de Ben Hacker, imagínate, qué equipazo, la época de Luis Costa cuando se ganó la Copa del 86 con Rubén Sosa. Juan Señor, claro, es que un poco la exigencia que he vivido aquí siempre ha sido porque la gente no quería ver cualquier cosa en la Romareda.
1: Tiene Xavi toda la razón, solo un apunte, que ojalá a nuestro Real Zaragoza solo le faltase paciencia. Ojalá. Le faltan a nuestro Real Zaragoza de hoy muchas cosas, pero bueno, te quería comentar que me parece brutal escucharte y demuestras el escudo, el respeto y el orgullo que sientes por esta camiseta cuando nos estás hablando de épocas que tú no habías pisado Zaragoza en tu vida, como con Leo Ben Hacker, como los zaraguayos y tal. Y eso demuestra que tienes un profundo respeto y cariño por el escudo y por la entidad, que eso a mí me enorgullece muchísimo. Te quería comentar también que para lo que ha sido para nosotros, lo que ha sido en el Real Zaragoza, tremendas injusticias se han cometido contigo. Primero, no vestir la camiseta de la selección. A mí me parece ridículo. O sea, me parece que ya no nos lo contarás, pero igual le quitaste una novia a Javier Clemente o algo extraño, porque no tiene sentido. Y luego, los árbitros. Recuerdo dos anécdotas pequeñas, que un partido estaba yo en Zorrilla viendo un Valladolid-Zaragoza y te expulsaron por hacer el gesto de un poco de como de cuando hacemos de benevolencia
0: Sí, que había pitado
1: hacia alguien, porque por fin nos había pitado un fuera de juego tal y te expulsó.
0: fuera. Sí.
1: No me acuerdo qué árbitro era
0: Mira,
1: ese
0: Pérez.
1: día. Pérez Burrul.
0: Fíjate que me lo encontré años después, ya retirado por Zaragoza, por la calle me lo encontré. Me decía que venía mucho a Zaragoza porque tenía familia en Zaragoza, era cántabro. Y le dije ahí, digo, pues menos mal que tenías familia en Zaragoza porque siempre nos pitabas
1: Te luce
0: partidos.
1: poco. Y luego también nos acordamos, nosotros éramos pequeños, pero ya teníamos conciencia plena en la Copa del
0: Eso es.
1: 94 que pudimos ganar. Partido de ida con el Sevilla, que no recordamos bien si te expulsaron en el minuto 2 o en el minuto 5 o así.
0: Sí. En el 1, en el 1.
1: En el 1.
0: Y encima sacamos nosotros, o sea, sacamos de centro nosotros. Y recuerdo que eso, pues, sacamos de centro, creo que la robó en defensa el Sevilla, pegó un pelotazo, un balón al espacio y al girarnos choqué con Monchu, delantero del Sevilla. Y al levantarme, sorpresivamente, cuando la pelota iba hacia el córner, que no tenía ni opción de cogerla a Monchu, me giro y veo a Manolo Díaz Vega con la roja en la mano. Digo, madre mía, digo, pero ¿qué es esto, no? Y partidos como este, pues te das cuenta del nivel que tiene el equipo, que le ganó con 10 jugadores de minuto 1 al Sevilla, que era un equipazo en aquella época, 2-1, y íbamos 2-0 y marcó al final Moya el 2-1, y bueno, a la vuelta el partido de vuelta en Sevilla, íbamos perdiendo 1-0 y marcó Poyet el 1-1 y nos metió en la semifinal contra el Betis, que estaba aquel año en segunda. Lo que demuestra es el potencial que tenía ese equipazo, porque tú ves ese partido, lo ves grabado, ves el nivel que tenía el equipo a pesar de jugar con 10 y le pasó por encima a un Sevilla de un nivel altísimo. Por eso te digo que bueno, ese equipo es posiblemente, si aquella eliminatoria lo hubiéramos perdido, no hubiéramos ganado esa Copa del Rey del 94 y se hubiera diluido mucho más cosas, pero ese equipo merecía tener. El otro día pasaron por el grupo que tenemos de la Recopa, un partido que le ganamos 5, con uno menos, le ganamos 5-2 o 5-3 al Compostela. O sea, y veías las jugadas. A mí me anularon un gol. Ahora te lo pasaré cuando acabe esto, Josema. Y verás realmente el gol que me anularon, que dices, ¿cómo puede ser fuera de juego? Que estaba 2 metros por detrás del central en un córner, bueno, era una falta lateral. Y dices, ¿cómo puedes anular ese gol a un equipo que bueno, estaba jugando a un nivel altísimo? Ya te digo que yo me siento muy orgulloso de haber pertenecido a esa generación, porque bueno, yo era un complemento, yo siempre he dicho lo mismo, ¿no? Yo pues lo que intentaba era hacer mis funciones al máximo, defender bien, anticiparme bien al rival y dársela realmente a los jugadores que sabían jugarlo, como Santi, Aragón, Nayín, Poyet. Entonces yo creo que cada uno tenía muy asumido su rol y lo importante es que, como demostramos desde aquella época, pues somos una familia y seguimos alegrándonos de los éxitos del Atlético de Madrid porque está Óscar allí, del Madrid porque están Santi, Aragón y Chucho Solana trabajando en el Madrid, del Ceuta porque está Najim ahí en el fútbol base, y eso demuestra pues que la complicidad que había en ese equipo y lo que demuestra que al fin y al cabo, si tú tienes buen ambiente en el vestuario y tienes una cercanía con el compañero, tienes posibilidad de rendir mucho mejor que si hay un ambiente un poco tenso en el vestuario.
1: David, dices que eras un complemento, pero para mí eras un capitán general y luego un buen goleador. Metiste un montón de goles,
2: 29
1: eras
2: goles,
1: mortal.
2: 29 goles para ser exactos.
1: Hombre, mortal de cabeza, mortal ese salto, esa. Yo creo que olías la sangre, ¿no? Cuando te metías en el rival a la hora de ir a rematar de cabeza.
0: No tiene mucha intuición a la hora de atacar en el área y he hecho bastantes goles por eso, ¿no? Por esa intuición de saber dónde podía ir la pelota, ¿no? Realmente, es como me pasó con el tema de los partidos oficiales, ¿no? Hasta que no te pasan los años, no te de retirarte, no valoras lo que has hecho, ¿no? Y hace 2 años, o el año pasado creo que cuando se fue Modric del Real Madrid, sacaron sus estadísticas y vi que más o menos había jugado los mismos partidos que yo oficiales en España y había hecho 28 goles. Y claro, dijo, está hecho. He hecho.
1: Yeah.
0: Y yo pensaba, digo, Modric que tiraba penaltis, faltas y un jugador media punta ofensivo y tal. Y claro, muchas veces no se valora, ¿no? El hecho de. Además, el otro día también estuve en una gala de la Federación Catalana que le dieron un premio a Roberto Martínez, el seleccionador de Portugal, que es como si fuera mi hermano. Y me encontré a Joan Capdevila, que ahora trabaja en el Español. Y también hizo los mismos goles parecidos. De hecho, el primer gol que marca en Primera División es en la Romareda contra nosotros. Y también hizo 29-30 goles, siendo lateral izquierdo. Bueno, era un jugador más ofensivo que yo, ¿no? O central zurdo. Y bueno, realmente eso demuestra también que en aquella época era importante la estrategia como es ahora, ¿no? Pero ya te digo que ahora posiblemente hay más estudios, ahí el rival ya conoce más las virtudes del otro equipo y eso también ayuda, ¿no? Pero está claro que bueno, yo intentaba aportar mi granito de arena y la pena que tuve que en la final de la Recopa Simán me quita la gloria para luego dársela a Najim, ¿no? Pero recuerdo en
1: No se
0: ese
1: acuerda
0: momento.
1: nadie, nadie se acuerda de ese remate al
0: Es
1: palo.
0: que gente se dio cuenta, muchos amigos me mandaron WhatsApp cuando en la pandemia, ¿os acordáis que pasaron todos los partidos, todas las finales de Zaragoza? Y mucha gente vio la final repetida, pues claro, estamos hablando 25 años después, y mucha gente me envió WhatsApp, dice, ostras, no me acordaba de que diste un poste en la prórroga, y realmente fue mala suerte, porque encima casi el rebote en el poste le lo cortea otra vez Inman y casi entra la pelota, y fue una pena, bueno, fue una pena, ¿no? Porque al final fue mejor, ¿no? Yo creo que hubiera firmado tener el final que tuvo, ¿no? Pero en el momento aquel de la prórroga, pensaba que se nos escaparía el partido porque dije, ostras, si no entra esta pelota, con lo difícil que ha sido ese remate, bueno, es un poco lo que significaba antes, ¿no? El hecho de que yo sabía que Najim iba a poner a pierna cambiada la pelota al primer palo y me marcaba Tony Adams y por eso me anticipé a Tony Adams, porque sabía que Najim iba un poco a adivinar, ¿no?, el golpeo del compañero, y bueno, ahí tuve una mala suerte que se me hizo un paradón tremendo.
2: Como decía Alberto, con Xavi no hace falta guión. Tenemos aquí nuestro guión de la entrevista y nos estás anticipando todo el rato. Queríamos recordar ese tiro al palo de la Recopa y ahora queremos ponerte un audio de uno de tus goles que recordamos con más cariño.
3: Ahí va Acuña, lanzamiento, todo el Celta excepto Cataña en su área. Cinco hombres del Zaragoza dentro del área. Entre ellos su central Aguado. Ahí va Acuña.
4: Bueno, faltan 10 segundos. 9, 8, 7, 6, 5, 4, 3, 2, 1, segundo.

Hola, muy buenas tardes y bienvenidos a esta nueva edición de Por Fin Es Viernes. Un Por Fin Es Viernes que, como todos los viernes, pues damos paso, abrimos el fin de semana. Comienza con nosotros el fin de semana. ¿Qué vamos a tener por delante? Pues vamos a tener por delante dos horitas de buena música, dos horitas de repaso mayoritariamente al panorama nacional, que te las vamos a hacer llegar pues a través de las ondas, a través de ese 102.8 de la FM. Si nos estás escuchando desde la capital aragonesa y alrededores, o a través de radiomai.com/online, si nos escuchas en nuestra versión digital a través de internet, estés donde estés, siempre que tengas cobertura, pues ahí nos tienes. Da igual el país, da igual la zona, da igual que estés en medio del mar o que seas de esos afortunados que se pueden permitir pagar un billete a la luna. Como no podía ser de otra manera, pues tendremos ese repaso al panorama musical mayoritariamente nacional y, por supuesto, la lista de los 10 más votados con las novedades más actuales. Esto es Por Fin Es Viernes, esto es Radio Mai y yo soy

estando que se me lengua la traballa. Lo vamos a hacer con Escape. Lo vamos a hacer con este tema que vio la luz en el año 94, que lleva por título Como un rayo.

Cambiamos de tercio, no de año, lo hacemos con alguien muy de aquí, con este dúo llamado Amaral. El mundo al revés, así llevamos 2 años y madre mía, lo que nos queda.

Y seguimos, seguimos en Por fin es viernes, seguimos subiendo la temperatura. Lo vamos a hacer ahora con Qué divertido, un tema extraído de Fito y los Fitipaldis.

Eran los reyes de la música electrónica por la década de los 90. Ellos son OBK y suenan aquí, llegando a ti con este corte número 7. Yo no soy bandera de nada.

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0: Y vamos a continuar ahora con una mexicánica. Estamos hablando de Paulina Rubio y yo sigo aquí.
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Y seguimos recordando el panorama nacional, lo seguimos haciendo con voces femeninas y lo vamos a hacer ahora con Sonia y Selena.

producido por Sonia y Selena. Sonia es una barcelonesa que nació en el 74, Selena nació en el 75 en Castellón, y el grupo pues cosechó varios éxitos, pero sin duda el mayor fue el tema Yo Quiero Bailar. Este grupo duró poquito, en el 2002 se separó para empezar las carreras en solitario, y eso sí, he de decir que en el 2011, con motivo del décimo aniversario, decidieron volver a grabar el éxito Yo Quiero Bailar. Esto es Sonia y Selena. Por fin es viernes.

Y seguimos repasando la discografía del panorama nacional, seguimos repasando la década de los 90. Lo hacemos ahora con Cómplices. Es por ti es el título de esta canción que estamos ya disfrutando desde Por fin es viernes, desde Radio.

0: Y vamos con más voces femeninas. Ellos son, mejor dicho, ellas son. Ella Baila Sola, un dúo femenino musical español que comenzó su andadura en 1996. Esa primera andadura duró hasta el 2001, donde tuvieron ese parón que remontaron en el 2009 hasta el 2013. Pero ahí no se acabó la cosa. En el 15 volvieron y actualmente están operativas. Este grupo tuvo grandes éxitos con títulos como Cuando los sapos bailen flamenco, Lo echamos a suerte, Amores de barra, Cómo repartimos los amigos o Mujer florero. Estamos disfrutando ahora de Amores de barra. Lo escuchamos desde el principio, no pasa nada.
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En nada, en apenas unos minutitos, disfrutaremos de la lista de los 10 más votados. Recuerda que si quieres realizar tus votaciones para la semana que viene, que lo único que tienes que hacer es ingresar en www.radiomai.com, la página web oficial de la radio, le añades una barra por fines viernes, la página web oficial del programa, y desde ahí nos indicas tu cantante o grupo favorito, la canción y el álbum. Así podrás disfrutar de él en esa lista de los 10 más votados, de él, del grupo o de ella. ¡Que por fin es viernes! ¡Que comienza el fin de semana! Que seguimos disfrutando. Lo hacemos ahora con Seguridad Social. Continuamos en la década de los 90. Quiero tener tu presencia.

Y volvemos a nuestra tierra, volvemos aquí a la capital aragonesa para disfrutar de Héroes del Silencio, La Herida.

sé qué hacer contigo es el título de esta canción que nos trae Barricada. Con esta canción dejaremos atrás esta primera parte, alcanzaremos el mediano del programa y disfrutaremos de la lista de los 10 más votados.

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0: Pues llegó el momento de disfrutar de la lista de los 10 más votados y como no podía ser de otra manera...
5: Número 10.
0: Comenzamos por la décima posición, donde nos encontramos a Fito y los Fitipaldis. Cielo hermético.

0: Número 9.
1: Y vamos escalando posiciones. Aquí nos encontramos en la novena posición con Dani Martín en No, no vuelve.

0: Número 8.
1: Alcanzamos la octava posición y aquí nos encontramos que sube Camilo y Eva Luna con Índigo.

0: número 7.
1: Alcanzamos la séptima posición, donde nos encontramos con Leiva y Ximena. Esto es Histérico.

0: Número 6.
1: Y alcanzamos la sexta posición. Aquí tenemos bajando a Dua Lipa con Du.

0: Estamos disfrutando de la lista de los 10 más votados. Estamos alcanzando ya el meridiano de esa lista. Y es buen momento para recordaros que en www.radiomai.com/porfinesviernes podéis realizar vuestras votaciones para la semana que viene. Así que no sé qué estáis esperando. Mientras disfrutáis de la lista, votar por vuestro cantante o grupo favorito.
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0: En ello estamos.
1: Número 5.
0: Aquí tenemos a Natalia Lacunza. Esto es Cuestión de Suerte.

0: número 4.
1: Alcanzamos la cuarta posición y aquí nos encontramos con Pablo Alborán, Aitana y Álvaro de Luna. Llueve sobre mojado.

0: Número 3.
1: La recta final de la lista de los 10 más votados, y aquí tenemos a Meghan Trailor con No hay excusas.

0: número 2.
1: Y en la segunda posición tenemos a Lola Índigo, Tini y Belinda, niña de la escuela.

0: Número 1.
1: Y alcanzamos la primera posición, alcanzamos ese number one donde tenemos a Rosalía con Ozuna. Yo por ti, tú por mí.

0: Esta sazón sonaría por ti, ¿quién lo diría? 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
2: Pues hemos disfrutado de los 10 más votados. Si te has incorporado tarde, no pasa nada porque damos un rápido repaso. Hemos comenzado la 10ª posición con Fito y los Fitipaldis con Cielo.

la sexta posición nos hemos encontrado con la bajada más llamativa de la semana. Lo hemos hecho con Dua Lipa, con este dúo.

Y el number one, el número uno, ha sido para Rosalía y Ozuna. Yo por ti, tú por mí. Así es como ha quedado la lista de los 10 más votados de este viernes. Ya sabes, entra en www.radiomai.com/porfinesviernes. Indícanos tu cantante o grupo favorito, la canción y el álbum. Así conseguimos.

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1: Mensaje importante el que vamos a escuchar ahora. Todos somos iguales. De la mano de Ethan, los gemelos Cortés, Aliens y Víctor.
2: Amigo, una pregunta. ¿Por qué no maltratas? ¿Por qué no marginas? ¿Por qué le haces sentir mal? Nunca te has parado a pensar que es un ser humano igual que tú. Ayúdalo, dale tu mano, porque te burlas.

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0: Y seguimos subiendo la temperatura, aunque ya nos queda poquito. Lo vamos a hacer con Bombay Bebe, solos y es contigo.

por mí fuera. 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Beret, si por mí fuera. Sonando en Por Fin Es Viernes.

Pues prácticamente hemos llegado al final del programa y no quiero cerrarlo sin hacer un pequeño comentario con lo que estamos viviendo últimamente. Hubo una vez un planeta llamado Tierra. Esto es lo que parece que algunos dirigentes políticos quieren conseguir. La guerra no está solo en Ucrania, la guerra está en este planeta. Tenemos a hijo Putin, que no os engañéis, no está matando solo en Ucrania, no está matando solo a ucranianos, está matando también a su propio pueblo, que lo ha mandado ahí a esa guerra, y también están muriendo, y a los que están en su propio país, en Rusia, los está amordazando y engañando, ocultándoles la verdad e impidiendo que se expresen. Yo creo que con eso queda todo dicho. No hemos salido de una y nos han metido a otra. El planeta está en guerra, seamos claros.

Hola, bienvenidos a Radio Maíz Zaragoza, 102.8 de la FM, es domingo, son las 5 de la tarde y esto es De Vampiros y Cowboys.

Pues así hemos arrancado el programa de hoy con la banda de Providence Dirtic y su nuevo disco llamado Coin-O-Matic, un título que proviene del nombre que tenía la compañía de máquinas de cigarrillos que servía también como cuartel general de Raymond Patriarca, el líder de una de las familias criminales más crueles de Estados Unidos. El cantante y guitarra del grupo, John McCauley, comentaba en la presentación del álbum: si hubieras crecido en Rhode Island hace años, verías a todos estos mafiosos en las noticias y luego te los encontrarías en un restaurante de Federal Hill. En el álbum se incluye esta canción llamada ACI, que es el acrónimo en inglés para las instituciones correccionales de adultos, o lo que es lo mismo, el sistema penitenciario estatal allí en Rhode Island. Coin-O-Matic llega 3 años después del anterior Emotional Contracts y es el primero autoproducido por ellos y grabado en el estudio casero del grupo, lo que tiene un gran mérito porque el disco suena realmente bien.

Hace unas semanas ya que se editó el nuevo álbum de Driving and Crying, pero todavía no había podido entrar en el programa. La verdad es que la banda de Kevin Kinney, en este décimo álbum de su carrera, vuelven a ofrecer una gran colección de canciones, 7 años después del anterior Live Drive Beautiful, producido por Aaron Litassian, que perteneció al grupo durante un tiempo, y más de 40 años después de su primer concierto en el famoso Club 688 de Atlanta en octubre del 85. Las 10 canciones vienen firmadas por Kinney y musicalmente se mueven en esa mezcla de estilos que van desde el sureño, la música de raíces entre el folk y el country y el rock más tradicional, con un toque noventas. De hecho, en el disco participan músicos como Peter Buck de Rem o el recientemente fallecido Todd Snyder. Y el mismo Kevin Kinney nos resume en una frase lo que realmente representa esa mezcla que da forma a Driving and Crying, cuando dice: somos una banda como tu colección de discos. O como los definía hace un tiempo la revista Rolling Stone: el hard rock contundente es la parte enérgica, la balada country melancólica, la lacrimógena, y ambas están unidas por una fuerte dosis de Led Zeppelin. Si Paul Westerberg hubiera crecido idolatrando a Angus Young en lugar de Alex Chilton, los Replacements podrían haber sonado parecidos a esta banda de Atlanta.

La semana pasada os comentaba el fantástico y sorprendente concierto que ofreció Zach Bryan en el Jumbe Arena de San Sebastián para unos 6.000 afortunados. La mayoría, como os comenté también, eran público extranjero, especialmente norteamericano. Y el bueno de Zach colgó esta semana un vídeo con imágenes de allí, de San Sebastián, de su paso por los Sanfermines de Pamplona y de su interpretación del tema Aeroplane, aunque las imágenes pertenecen al concierto de Berlín. La canción está incluida en Heaven on Top, editado este pasado 9 de enero, y que contiene 25 temas siguiendo su tradición de discos de larga duración. Y ya os comenté que en Donosti interpretó Atlantic City de Bruce Springsteen, aquella canción incluida en Nebraska y que es para Zach uno de sus discos de cabecera. No en vano lo lleva tatuado en el brazo. Una amistad con Bruce Springsteen que comenzó a través de una colaboración en el tema Sandpaper y que ha ido creciendo con el tiempo, aunque la primera vez que se conocieron la cosa no fue tan relajada por parte de Zach, que comentaba: estaba aterrado de camino a encontrarme con Bruce para aquella entrevista de la Rolling Stone. Vomité lo que había comido y no podía parar de temblar. Este hombre escribió 10 de las mejores canciones de todos los tiempos y muchas más. Pero bueno, llegué allí y comenzamos a hablar tranquilamente. Al rato se ausentó unos 10 minutos y volvió con una guitarra con la que había grabado algunos de sus grandes discos y me dijo un poco entre risas: creo que todavía tiene algunas buenas canciones, espero que puedas aprovecharlas. Y no solo a nivel musical tienen cosas en común, también a la hora de pensar y de ver la vida. Zach es un ex militar de la Armada Americana que, bueno, tuvo recientemente un enfrentamiento con el actual gobierno estadounidense a raíz de una controvertida y desafiante letra donde critica las redadas del ICE, esas mismas que sirvieron para que Bruce compusiera Streets of Minneapolis y se embarcara en una pequeña gira para denunciar la situación actual en Estados Unidos.

también un aire a lo Bruce Springsteen, y no solo en lo musical. Tiene Wall of Power, este tema del veterano Paul Mezza, incluido en el recopilatorio Songs of Resistance and Resolve 1984-2025, que abarca esos 40 años de canciones y, como bien indica el título, de resistencia y de búsqueda de la justicia social a través de la música. Marcado por haber nacido en una comunidad de Minnesota conocida como Iron Rangers por su vínculo de casi 100 años con las enormes minas a cielo abierto del norte del estado, en Slow Dance, la canción que abre el recopilatorio, dice: y mientras el mundo gira, todo lo que quiero preguntar es si el hombre rico es dueño de la tierra, ¿por qué el hombre pobre tiene que pagar el precio? También denuncia el sinsentido de la guerra en Fire of Jerusalem o en Like Father, Like Son, que es la conmovedora historia de una camarera que queda embarazada de un soldado que se va a luchar a la guerra de Corea. La chica le pone a su hijo el nombre del padre y lo sobreprotege, pero en el 67 es reclutado por el ejército y acaba muriendo en la guerra, al igual que su padre. Y también se manifiesta contra el maltrato a las mujeres en Walking in a Woman's World, en el que hace referencia al caso de Kitty Genovese en los años 70, que también denunció Philox en su canción Outside of a Small Circle of Friends. Y claro, también la actual situación en Estados Unidos. Un cantautor que, como dicen de él, es una de las voces más perdurables del medio oeste. 4 décadas de honestidad, desafío y esperanza. Y vamos con un par de grupos nuevos. Los primeros se llaman Cigarettes at Sunset y son un quinteto originario de Carolina del Norte, criados en los Apalaches, que empezaron a desarrollarse musicalmente después del paso del huracán Elena por Boone, su ciudad natal. Mezclan rock americano, folk y country en algo que ellos llaman possum rock y que suena así.

Hippies and Cowboys quizás sean más conocidos en el panorama musical, al menos aquí en el programa ya han sonado alguna vez. Debutaron en 2023, curiosamente, con un álbum en directo llamado Life at the Fox and Lock, donde reflejaban esa fuerza de sus conciertos para seguir al año siguiente con el EP Fork in the Road. Se pueden apreciar esas influencias que van de los Black Crowes a Tom Petty, de los Allman Brothers a Otis Redding o de los Rolling Stones a Lynyrd Skynyrd. Han teloneado a grupos como Foreigner, Tesla, Blackberry Smoke o Atlanta Rhythm Section, y en octubre del año pasado pudimos verlos por aquí de gira en 7 fechas que, aparte de Madrid y Barcelona, incluían ciudades como Valencia, Bilbao, Santander, Avilés y Zaragoza. Y otro grupo asiduo a los escenarios españoles son los Jayhawks, aunque han anunciado un tour europeo en septiembre que esta vez no pasará por aquí. Así que esperemos que cuando editen su próximo disco, que se llamará Sanctuary Park y aparecerá después del verano, tengamos oportunidad de verlos de nuevo. Y hasta que se edite ese álbum, vamos a escuchar lo más reciente, por así decirlo, editado en el entorno de la banda. Se llama Two Meter Sessions y apareció este pasado 18 de abril dentro de los lanzamientos del Record Store Day. Recoge 9 temas de un par de actuaciones. Las 3 primeras canciones corresponden a una sesión del 97 para una radio holandesa y las otras 6 pertenecen a otra sesión del año 2000 también en los Países Bajos y que incluye este clásico de la banda llamado I'm Gonna Make You Love Me.

Otro de los grandes discos del año es el que ha editado el inglés Lewis Pugh, que es el hacer cuarto de su carrera. Es folk insurgente de izquierdas de la República Popular de Yorkshire, el Billy Bragg Cowpunk, o uno de esos tipos que te hace sentir la rabia de varias generaciones a través de sus letras, son algunas de las frases que le ha dedicado la crítica. Lewis es uno de esos cantantes cuyo estilo suele sonar aquí, habitualmente uno de los que hicieron esa transición desde sus comienzos en el punk hasta terminar en un sonido crudo de raíces marcado por unas letras bastante políticas. Ha publicado sencillos y EPs con fines benéficos para personas sin hogar o para bancos de alimentos, y también ha colaborado en discos como More Than Words, un tributo a Dolly Parton y Dolly Parton y Porter Wagoner, nominado al Grammy y publicado en 2023, en el que también participaba el gran Jason Ringgenberg.

Y otro de esos grupos de raíces punk y deriva hacia el rock americano de raíces son los Tejanos Bandoliers. Más de 10 años de trayectoria contemplan a una banda formada por Jenny Rose después de la disolución de su grupo The Push y de una convalecencia médica, donde a través del show de Marty Stewart descubrió la relación entre el country y el punk, de la que surgió su álbum debut. Siempre involucrados en temas políticos y sociales, en 2023 ofrecieron un concierto en Tennessee vestidos de mujer para protestar contra la ley anti-drag que se había aprobado en aquel estado. Aquella experiencia sirvió a Jenny Rose para empezar a aceptar su vida como mujer trans, hasta que el año pasado hizo pública su identidad de género en un artículo para la Rolling Stone antes de la edición de su fantástico disco Life Behind Bars. El viernes editaron un EP de 5 canciones llamado Afterglow, que reúne 5 temas grabados entre el 2022 y 2025 con el productor ganador del Grammy Ted Hood. Longshot y Compass Rose fueron registradas en Sonic Ranch en Girl on the Run. Es una canción reivindicativa. Está Together We Will Sink or Swim. Es un tema lleno de energía que funciona genial en los conciertos. Y Nobody's Fault But My Own es muy personal para Jenny Rose, porque la compuso en ese momento en que finalmente dejó el alcohol. Y recordad que los tendremos el sábado 20 en el Azquena.

Hace unas semanas escuchábamos la nueva canción de John Eddy, un veterano de la escena de Asbury Park y amigo y colaborador de Bruce Springsteen. Y ahora aparece Safe Travels for John Prine, evidentemente dedicada a uno de los más grandes músicos de la escena de raíces americana. Pero mejor que nos lo cuente el mismo John Eddy. Decía, escribí esta canción la noche en que falleció John Prine, era el comienzo de la pandemia, cuando todos pasábamos los días tristes y asustados. Teníamos miedo por nuestros seres queridos y por nosotros mismos, incluso por gente que ni siquiera conocíamos. Yo no conocía a John Prine, nunca hablé con él, ni lo vi en directo, pero se supo que estaba hospitalizado con COVID y me preocupé por su situación. Consultaba internet todos los días para ver cómo estaba y cómo parecía que iba a recuperarse, y tristemente recuerdo estar en mi cama mirando el teléfono y viendo la noticia de que no había sobrevivido. Fue un golpe muy duro. Sé que su muerte afectó mucho a la gente, pero creo que aquí en Nashville fue aún más duro porque todo el mundo le quería. Era el mejor compositor y el mejor ser humano. Sentía envidia de las historias de John Prine que todos contaban, porque, como digo, nunca lo conocí, solo a través de sus canciones. Y todavía siento que perdí a un viejo amigo, así que escribí esta canción. Me llevó un par de años encontrar la melodía adecuada para acompañar la letra y espero haberlo logrado. Lo que para John Prine era fácil, para nosotros simples mortales lleva mucho más tiempo. Buen viaje, amigo mío. La verdad es que las palabras de John Eddy me resultan a mí personalmente tremendamente cercanas, no solo por lo que se puede apreciar en la música y en la talla como persona de John Prine, sino en cómo fueron las noticias aquellas semanas antes de su muerte. Yo sí que pude ver a John Prine en directo, siempre digo que fueron 2 veces y media. La primera en Londres, la segunda en Ámsterdam y la tercera iba a ser allí también, en la sala Paradiso de Ámsterdam, con la entrada comprada hacía tiempo ya. Pero los acontecimientos se precipitaron muy rápidamente aquellos días, como bien recordaréis, y después de su concierto en París, el anterior al de Ámsterdam, John Prine se empezó a encontrar mal y regresó a Estados Unidos. En los días siguientes se comenzaron a cerrar las fronteras y a suspender viajes y desplazamientos, y llegó aquel encierro doméstico. Yo, al igual que John Eddy, seguía todos los días la evolución de John Prine y esa mejoría que pareció indicar una recuperación que al final no se produjo, con lo que perdimos a un gran tipo y a uno de los mejores compositores de la historia de la música de raíces americana.

Casi nos podemos imaginar esta canción en la voz de Willie DeVille. Lisa Bushell tiene una trayectoria musical más que relevante. Ha sido corista de Bruce Springsteen, ha cantado a dúo con John Bon Jovi y ha girado con los Wallflowers, con Blues Traveler, con Bryan Adams, Steve Miller o la Nitty Gritty Durban, entre otros. Made This World Stand Still y su aire a los Roy Orbison es el adelanto de su nuevo álbum Vandals, Thieves and Lovers, a editar el 4 de septiembre, y que cuenta con la participación de invitados como Amanda Shires al violín en esta canción, Jay Clemons de la E Street Band al saxofón, o un clásico como Waddy Wachtel a la guitarra.

Shawn Murphy es una vocalista americana que, aparte de su carrera en solitario, ha sido cantante de sesión y corista con músicos como Eric Clapton, los Moody Blues, Herbie Hancock, Glenn Frey, Joe Walsh, Bruce Hornsby, Alice Cooper, y especialmente es conocida por su trabajo con Meat Loaf, Little Feat y, claro, Bob Seger. Debutó en el 69 en el primer festival de blues de Ann Arbor en Michigan, dando inicio a su carrera en la escena musical de Detroit. Su participación en el musical Hair junto a Meat Loaf dio pie al álbum A Duo Stoney and Meat Loaf, que fue publicado por Motown. En 1975 comenzó su colaboración con Bob Seger, que seguiría hasta la gira de despedida del cantante de Detroit en 2019, y desde 1993 hasta 2009 formó parte también de Little Feat como miembro a tiempo completo, incluso compartiendo la voz principal y la composición con Bill Payne y Paul Barrer. En septiembre de 2009, la Shawn Murphy Band editó Living the Blues, al que siguieron 10 discos más, que alguno de ellos habéis podido escuchar en el programa, hasta este Brand New Blues, editado este pasado mes de mayo. Nominada a incontables premios, es una de esas coristas que podrían haber formado parte de aquel documental llamado A 20 Pasos de la Fama, que incluía a Lisa Fisher, a Mary Clayton o a Darlene Love, y que hablaba precisamente de ese tipo de cantantes que acompañan a los grupos más famosos como soporte vocal. Y la verdad es que seguir la carrera de un cantante y compositor tan prolífico como Jim Lauderdale es bastante complicado. A una novedad le sigue a los pocos meses la siguiente. Hace un par de domingos estuvo de telonero y cantó Love Hurts con Emmylou Harris en ese fantástico concierto de Ámsterdam del que ya os hablé el domingo pasado en el especial. People Get Hurt Sometimes es una composición suya, aparecida en 2003 en el álbum Honky Tonk Bill de George Strait. Es una preciosa canción, muy classy, que nos habla de esas luchas emocionales que todos enfrentamos alguna vez y que nos recuerda que no estamos solos en ese proceso a veces doloroso. Y ahora Jim Lauderdale la recupera para su álbum más reciente, ese segundo volumen de su Country Super Hits.

El 4 de junio de 1942 se creaba Capitol Records, una de las discográficas más importantes de la historia. Ese día Glenn Wallace lanzó esta compañía en Estados Unidos, creando uno de los sellos discográficos más legendarios, como os digo, de la historia. A lo largo de los años, Capitol se convirtió en el hogar de una increíble lista de artistas como Jim Vincent, Wanda Jackson, los Beach Boys, Bobby Darin, Glenn Campbell, Bob Seger, Mel Haggard o Frank Sinatra, entre otros muchos. Pero más allá de la música en sí, Glenn Wallace también ayudó a revolucionar el aspecto comercial de la industria. Se le considera pionero en la promoción discográfica moderna al comenzar a enviar copias promocionales de los nuevos lanzamientos directamente a los disc jockeys, una idea sencilla que hoy es muy habitual, pero que cambió la forma en que la música llegaba al público. Desde el rockabilly hasta el rock and roll, o desde el surf hasta el pop, incluyendo hard rock, Capitol ayudó a dar forma a la banda sonora de millones de personas hasta el día de hoy. Y uno de aquellos músicos que llegaron a grabar en una etapa de su carrera con Capitol Records fue Billy Crush Craddock, uno de aquellos cantantes que surgieron a partir de la revolución que supuso la aparición de Elvis Presley. Uno de sus primeros éxitos fue esta Boom Boom Baby, escrita por Dave Burgess y grabada por primera vez por Helen Duval en 1957. Un par de años después llegó al número uno en Australia en la voz precisamente de Billy Craddock, un ídolo en aquel país, donde alcanzó una relevancia que no llegaría a ese nivel en Estados Unidos.

0: Creo que poca presentación necesita una de las mejores y más conocidas canciones de la historia del rock americano de singer-songwriter, del también llamado Hard and Rock. Tom Petty escribió American Girl para cerrar su álbum debut homónimo, editado en el 76, y aunque fue un éxito moderado en su día, hoy se considera un clásico de la historia del rock. Y para celebrar el 50 aniversario de los Heartbreakers, se abrirán los archivos con las grabaciones del grupo para compartir algunas canciones de la genial época de la banda durante los años 70. Y lo primero que ha aparecido es precisamente esta versión, con un final extendido y alternativo a la grabación incluida en el debut. American Girl fue la última canción que interpretó junto a los Heartbreakers en directo en el legendario Hollywood Bowl el 25 de septiembre de 2017. Tom Petty fallecería una semana después, el 2 de octubre, en el hospital UCLA de Santa Mónica, a causa de un paro cardíaco causado por una sobredosis accidental de medicamentos. Y bueno, nos vamos a marchar, queda la canción de cierre, pero antes os presento, como siempre, a los que estamos hoy en el estudio, empezando por Elena, la productora. Hola, Elena.
1: Hola, ¿qué tal, David? Buenas tardes a todos.
0: ¿Qué tal? ¿Cómo va?
1: Pues bien, la verdad es que disfrutando. Hoy, bueno, con algún fallo técnico que es, ha habido por ahí, que ya apañarás tu mañana.
0: Sí, que sería Radio Mai.
1: Bueno, sin... que es un poco precario, ¿verdad?
0: El sí, tema. Bastante. Estamos haciendo pero... equilibrio muchas veces.
1: No, pero bueno, disfrutando mucho aquí con tus explicaciones y con todas las canciones que has elegido. Y nada, pues acabando la semana. Ayer estuvimos unos, bueno, de Javi, de los que estamos aquí, estuvimos Javi y yo en el segundo concierto que organizó el Batallador, en este caso en la Casa del Loco fue al final. Y bueno, pues estuvimos viendo ahí a Ronnie Romero y a Iron Savior y bueno, un grupillo de aquí también, a los Alacrán de Zaragoza.
0: Muy bien, buen ambiente.
1: Y bueno,
0: ¿verdad?
1: Bien, la verdad es que hubo buen ambiente, estuvo muy bien y... Y bueno, pues la verdad es que contenta también de haber podido asistir.
0: Pues muy bien.
1: Y nada, pues os dejo aquí paso a los, bueno, los que estamos hoy.
0: Que nos cuente Salvatore.
1: Eso, venga, un saludo.
0: Hola Salva, ¿qué tal?
2: ¿Qué tal? Bueno, pues bien.
0: Este año hemos tenido, este año digo, esta semana, poca mandanga musical y la que viene poca también, ¿verdad?
2: Está un poco parado por aquí, bueno, ya a nivel, ya no de Zaragoza, ¿no? A nivel de conciertos estos días está flojo, pero bueno.
0: Después de unas semanas que hemos estado a saco allí, ¿verdad?
2: Bueno, pues bueno, ya vendrá. Ya la esquina está ya tocando.
0: Tocando chufa.
2: Y luego ya tenemos el verano ya bastante completo, ya iremos...
0: contando.
2: Ya iremos comentando. Aunque nada, ahora has contado lo de John Prine, que te quedaste ahí por nada,
0: sí.
2: Pero bueno, estas cosas pasan, ya nos ha pasado más de una vez, pero bueno, tu suerte que habías visto a John Prine, yo no lo he visto,
0: sí.
2: Pero bueno, ya nos pasó con Aerosmith,
0: Bueno,
2: nos quedamos con la entrada también,
0: sí,
2: y bueno,
0: Aerosmith
2: en fin.
0: Es verdad, y en la pandemia también, con ahora recuerdo, con John Fogerty, iba a tocar en el Wizzing, o como se llame ahora, que además yo me iba a ir con Pedro y Virginia, nos íbamos a ir los tres, ya teníamos hotel y todo, y se suspendió, claro, era en junio del 20, creo, y se suspendió.
2: Cosas de la pandemia.
0: Sí, sí.
2: Pero bueno, ahora que ha sonado Tom Petty, nosotros lo vimos, pues lo vimos, bueno, di que fue a un 5 o 6 años antes de que... Sí, pues eso, que... Pero
0: yo,
2: bueno...
0: Bueno, yo de hecho también... Aparte de las dos veces antes en Estados Unidos, lo vi con Josico y los Flowers. Lo vimos en Gisera, también vino en el Hyde Park. El último concierto lo trajeron, no hizo gira, lo trajeron para aquel concierto solamente, le pusieron un avión para que viniera. Y fue en murió en octubre, fue en julio. Y luego empezó la gira americana y bueno, fue cuando murió. Sí. O sea que nosotros lo vimos poco más de mes y medio antes de que muriera.
2: Sí, sí, bueno, pero...
0: Así está la cosa. Es el tema de la medicación en Estados Unidos, como le pasó a Prince, a Michael Jackson, los sobremedican, les meten unas
2: descontrol,
0: cosas...
2: Descontrol de drogas legales.
0: Exactamente.
2: Pero bueno, les ha pasado a muchos... Con que nada, pues nada, nos vemos el próximo día. Bueno, aprovecho también para saludar a nuestro amigo Chris, que está por...
0: Sí, ahora ha mandado un mensaje.
2: Está por Portugal.
0: Portugal.
2: Portugal. Allí vio ayer a Waterboys, a Europe y bueno.
0: Está pues viendo a The Cure, me parece que ha puesto
2: bueno,
0: ahora.
2: Bueno, no quería decir nada, pero también debí ver a los The Cure.
0: Sí.
2: Pero bueno, por ahí lo tenemos y aprovecho para mandarle un saludo y nada, ya doy paso a Javi.
0: Muy bien, venga, salva. Javi, ven por aquí. ¿Qué tal? Cuéntanos la semana, bueno, básicamente ayer, ¿no? El concierto que nos decía Elena de la Casa del Loco.
3: Sí, bueno, el sábado por la mañana pincho Zardoya y
0: Alberto,
3: su hija.
0: No pude estar, estaba de comida.
3: Bueno, estuvo bien.
0: Estuvo bien, ¿verdad?
3: No puso hard rock ni heavy, pero bueno, el pop rock de la época de los 80.
0: Bueno.
3: No estuvo mal para pasar un sábado por la mañana ayer, ni hacer o café.
0: El Bermú, ¿verdad?
3: Luego por la tarde, pues hubo concierto en la Casa del Loco.
0: ¿Qué nos ha contado Elena ahora?
3: Sí, ahí estuvo muy bien. El Alacrán, Iron Savior y Ronnie Romero, que hizo unas versiones de Rainbow y Judas Priest también. Y entre medio estaba Rafa Basa ahí poniendo sus canciones. Y eso.
0: Si le dejaban, ¿no? Que me ha dicho antes que no dejaban alguna, ¿no?
3: Sí, casi no tenía tiempo el hombre.
0: No tenía tiempo, claro, entre grupo y grupo. Y esta mañana has estado también en una pinchada de las de Lina Cero, de las pinchadas del Heavy, ¿no?
3: Sí, exactamente. Ahí Josemi poniendo rock.
0: Muy bien.
3: Y muchos grupos que ni conocíamos.
0: Eso es lo bueno,
3: pero
0: ¿verdad?
3: Pero sonaba bien.
0: Eso es lo bueno, Javi. Que te descubran cosas nuevas.
3: Sí, sí. Y bueno, y aquí ahora disfrutando del programa de Vampiros y Cowboys.
0: Muy bien, exactamente. Así que, pues nada, Javi.
3: ¿Y la semana que viene hay programa?
0: Sí, hay programa y en teoría debería ser el especial de los Burning tan anunciado, si me llega una historia que me tiene que llegar. Yo creo que sí me llegará. Y en teoría es el especial del directo de los Funen, que cumplía 35 años este 2026.
3: Pues a ver si llega.
0: Llega y lo hacemos.
3: Exactamente.
0: Muy bien, Javi. Pues bueno, espero que llegue eso que tengo pendiente, una cosilla que me tiene que llegar unos días, así que si llega lo de después, haremos el especial ese del 35 aniversario del disco en directo de Burnen. Y bueno, como os decía, nos marchamos con el adelanto de un disco que se editará este próximo 11 de septiembre, llamado Friends of J.C. Mailin and I Would Do It For You, volumen 1. Son 26 temas en un álbum tributo editado por Wicked Records, el sello de Little Steven, que incluye artistas como James Maddox, Sammy Jaffa, Ben Foley o los Bally Lodge, con los que vamos a cerrar hoy el programa. J.C. Mailin, como ya os he comentado más de una vez, se está recuperando de un derrame cerebral que le causó parálisis en la columna vertebral, y este disco, el primero al que seguirá más adelante un segundo volumen, ayudará a cubrir los más que elevados gastos médicos de la sanidad americana. Ese volumen 2 incluirá a Thurston Moore, a Willie Nile y otros músicos que se anunciarán próximamente, al igual que la fecha de edición. No es el primer disco tributo dedicado a Jesse después de su derrame. Hace un par de años ya escuchábamos aquí Silver Patron Saints, que a través de un triple vinilo incluía músicos tan relevantes como Bruce Springsteen, Lucinda Williams, Graham Parker, Ian Hunter o el propio Willie Nile, que por cierto hoy cumple 78 años haciendo versiones de algunas de sus canciones. Es un tipo realmente querido en la escena del rock and roll y que ha dejado frases como aquella que decía: siempre sentí que los músicos tenemos mucho que ofrecer a través de nuestra voz y de nuestras canciones para ayudarnos los unos a los otros. El poder de la música es sanador, motivador y una medicina para el alma. Hasta el domingo.

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0: qué ha venido aquí?
1: Te lo voy a decir. Estoy aquí para comunicaros que la vida, tal y como la habéis conocido, ha terminado.
0: No nos hace falta para nada.
1: Os voy a hacer falta hasta para haceros una paja. Si os habéis creído, nenas, que vais a poder escurrir el bulto porque vuestro último sargento era una mariquita, a punto de jubilarse que pasaba de todo, os habéis equivocado. Vais a empezar a comportaros como marines ahora mismo. Más vale que os vayáis al pueblo esta noche a reíros y a hacer el gilipollas, o a restregar vuestras tichitas contra vuestras novias, o a meterla en cualquier agujero. Pero sea lo que sea, hacedlo, porque mañana a las 6 de la mañana, vuestros culos serán míos.

0: Bueno, pues aquí arranca la bolsa de Judas. Ha saltado el ordenador, ha saltado justo con la música de empezar el programa. Claro, yo digo, pero si está, si la tengo parada. Esto era la banda sonora de la serie. Uno que buscaba, que tenía un nombre que buscaban a Laura. Se llamaba Laura. Laura Palmer. ¿Quién mató a Laura Palmer, puede ser?
1: No, Twin Peaks, joder. ¿Eh? Twin Peaks.
0: ¿Esto es Twin Peaks?
1: Claro.
0: Yo creo que era la de la Laura Palmer esta.
1: Claro, Twin Peaks.
0: Ah, bien. Ah, que se llamaba Twin Peaks la serie. Vale, vale, tío, joder. Estoy un poco espeso. Que ayer hubo noche de rock and roll y mañanitas de... ¿qué pasa aquí? Todo va mal hoy. ¿Por qué va todo mal? ¿Por qué se ha hecho esto tan grande ahora? Ya está.
1: Es que nos estás poniendo aquí una musiquita para dormir, ¿eh?
0: Oh, es que hoy estoy muy cansado, güey. Estoy muy cansado.
2: Y por ahí lo pones un rato esto y estamos aquí.
1: Ya aquí a roncar, ¿eh?
2: Pero ya.
0: Hombre, podemos hacer una cosa.
1: ¿Qué, roncar?
0: Hacemos 20 minutos de meditación trascendental. Y nos echamos una siesta, que te cagas. No. Que apechugaremos. Tenemos a los chicos de Umbra de camino. Estaban en el local de ensayo porque tienen un fin de semana muy, muy duro el fin de semana que viene. Ahora que no nos oyen, yo voy a verlos a Salamanca. Como no los puedo ver aquí el viernes, pues los veré en Salamanca. Que me cae más a mano. Bueno, ahora nos contarán los chiquetes. ¿Qué tal ha ido la semana, señor Román?
1: Bien.
0: Bien.
1: Tranquila.
0: Ya se notan las vacaciones, que ya hay gente de vacaciones.
1: Sí, se nota por ahí.
2: Ahora vienen más los nervios de que como vienen las vacaciones, como vienen las vacaciones, pues hay que acabarlo todo enseguida. Hay que dejarlo todo preparado.
1: No, hay
2: que dejarlo todo mandado.
1: A mí lo que me preocupa es que cuando se van los compañeros de vacaciones, hasta que me vaya yo y tal, pues claro, los camiones que te apoyan en tu ruta y tal no
0: están.
1: Ya no están, porque tienen que estar apoyando.
0: Vamos, que tienes que trabajar más.
1: Sí, o tienes que planteártelo.
0: La ruta, sí, yo me acuerdo que era un poco caótico los meses de verano.
1: Sí,
0: porque hay muchas empresas que están cerradas, pero hay muchas que no. Y como hay menos flota, pues das más vueltas con pirulo.
1: Eso es lo peor, ¿eh?
0: Sí.
1: Yo lo que llevo lo peor es que a lo mejor estás ya en el pradillo de Empedrola y de pronto te salta, ¡pon! Aviso, recogida para cargar en el portazgo.
0: ¡Hala!
1: Bueno, pues ya bajaré.
0: Sí, o que estés en la carretera Logroño y te digan, ¡ay, tienes que ir a la carretera Valencia!
1: Sí, bueno, ahora aquí con donde estoy yo no pasa eso.
0: No.
1: Pasaba en...
0: En donde tú y yo sabemos, ¿no?
1: Pasaba, pero porque pasaba las cosas que pasaban. En esta no, porque procuran no mover los camiones
0: de sus rutas.
1: Y si te mueven, que sea una ruta paralela a la tuya.
0: Sí.
1: A mí me
0: el dicho, que más cerca esté, digamos.
1: A mí me ha cogido y me han dicho, oye, ¿cómo vas? Te preguntan cómo va tal. Digo, bien, bien, tal. ¿Llevas hueco? Digo, sí, tal. Yo estoy terminando ya. Digo, hostia, apóyame en plaza. Solo tengo que saltar de garrapinillos.
0: Sí, bueno.
1: Pero bueno, cosas de trabajo.
0: A Carlos también va a coger las vacaciones.
2: Yo sí. Al llegar el verano.
1: Claro.
2: Claro.
0: Yo sí, dice. Pues yo también, hombre.
2: Hombre, claro.
0: Yo voy a procurar la primera semana de todos los meses de verano irme a un festival, como hago todos los años.
2: Sí.
0: Con que hacemos Zamora, el Z-Live. Después el Rock Fest, Barcelona. Después nos vamos a Burgos, o antes Burgos y luego Rock Fest. No lo tengo muy claro, no me acuerdo en estos momentos. Y luego vuelvo dos veces a Barcelona a finales de agosto y la primera semana de septiembre. Una al Ripollet y otra a un festival que han hecho que se llama Sub Metal en Pueblo Nuevo. Y me voy a ver al señor. Espérate, que Michael Monroe.
1: Hombre, aún está vivo este hombre.
0: Lo vi hace dos años, con 68 años o 70 que tiene. Enganchó la estructura de los focos para arriba. Se subió hasta arriba, se balanceó como un mono. bajó, hízoles pagar de tambor a tambor.
1: Madre mía.
0: Bueno, es el tío vestido de cuero de arriba abajo.
1: Además es de los primeros de la metal, ¿no?
0: Sí, sí, con los dos Damur y toda esta gente se ha criado este. Pero está así, Siku, encuerado de arriba abajo, sus botas camperas blancas. Usted, pero no un hacía, showman, ¿eh?
1: No lo hacía yo vivo.
0: Un showman. Yo os lo aconsejo, si tenéis oportunidad de verlo, porque luego lleva una banda.
1: Hombre, claro, esa gente.
0: Regaló la gorra, regaló las armónicas, regaló una cinta que se pone para allí enrollada, yo que sé, de unas cosas. Dice, joder, pues este con 20 años, si no te daría tiempo a verlo, de lo deprisa que iría. Porque no paró un segundo, no. Se enrolló con el campo, que tira el micrófono así y le da vueltas al cuello. Sí. Y una de las veces falló y se da la vuelta y el batería allí. Ay. Estamos muertos.
1: Casi le casca.
0: Sí, sí. Nada, no, eso es un crack. Si tenéis oportunidad, más que la música que hace, tampoco que te guste un poco el hard rock o el glam metal. Bien.
1: Música que se escucha bien.
0: Mientras vienen los chicos de Umbra, pues podríamos hablar un poquito de las carreras, Carlitos.
2: Sí.
0: Venga, pues arrancamos la moto, que la tengo aparcada aquí.
1: Hasta el cerebro tienes aparcado.
0: ¿Por qué dices eso, Román? ¿Qué tengo que hacer?
1: Porque estás espeso hoy.
0: Tengo una neurona solo.
1: Es el calor, es el calor.
0: Hoy tengo.
2: Estamos un poco retardes.
0: Sí, retarde, ¿sabes? Eso es la palabra, sí. Yo iba a decir que tengo las neuronas justas para no cagarme encima hoy, pero bueno. Queda mejor retarder, sí. Pero no lo voy a decir que esto es la radio. Venga, cuéntanos. Mira, hoy me ha dado tiempo de ver todo, menos algunos tramos somnolientos de Monte Carlo, que. 78 vueltas ahí, venga, pobrecicos, mayo. Han levantado hasta el asfalto de las vueltas que han dado, la han gastado.
2: Sí, ha pasado alguna cosa así un poquito, bueno, pero vamos, lo de Mónaco ya se sabe que es el trenecito y si no la cagas tú de que te sale tal cual lo que sea, como se ha salido el Stroll, se ha salido el Leclerc, que un poco tonto.
0: ¿Qué hostia os ha dado? Es que... De morro, pam.
2: Y los dos en el mismo sitio. Pero vamos, yo, es que luego el asfalto estaba mal y para los otros no está malo, ¿qué?
0: Claro, pues ve más despacio. Claro, si no, no te van a pasar, no,
2: a ver,
0: no.
2: Pues cógela. A ver, pero se han pegado 78 vueltas, 20 y pico tíos y solo han salido dos. ¿Quiénes son los tontos? Los dos. No es así.
0: Abrirle la puerta a los chicos, anda.
2: Digo yo que por lógica
0: sí.
2: Tiene que ser así, ¿no?
0: Las matemáticas no mienten.
2: El uno ya sabemos que es mucho, porque el Stroll, la verdad, el pobre chico, que no me cae mal, ¿eh? Pero vamos, tampoco le da para más.
0: No, la verdad es que no sé qué hace ocupando ese.
2: Y el Stroll, pues bueno, pues eso. El Leclerc, pues. En fin, para haberle sacudido. Pero bueno, el tema es de que ha vuelto a ganar Antonelli.
0: Sí, macho, tú. Qué bueno es ese zagal.
2: Oye, increíble que el año pasado parecía que no se iba a comer un colín, ¿eh? ¿Alguna vez el año pasado que todo el mundo estaba ahí dudoso de que si era muy pronto para que se hubiera metido, que si tal, que si cual, ¿sabes?
0: Pero luego, es que es un niño, 19 añicos, tío.
2: 19 años tú.
0: 19 añicos.
2: Lleva pinta de batir todos los récords de los récords.
0: Hoy decían que hacía 36 años que no había ganado un italiano en Mónaco.
2: Sí, mucho. Y fíjate, desde no sé si era desde Ascari por ahí, 70 años por ahí que no ha ganado un italiano con un Ferrari también, ¿sabes? Que estaban diciendo si con Ferrari y tal, cual, lo que sea.
0: Ya están los chicos ahí.
1: Usted en bici.
0: A ver, Rubén. ¿El Rubén ha venido?
2: Sí, a pedales tú.
1: En bici a pedales ha venido. A pedales.
0: Claro, cogió uno ayer y yo había otra.
1: Ya ¡ojo!
2: ¡Quítate el casco,
0: menor! ¿Qué, estás quemando las cervezas de ayer o qué? Sí, yo las estoy sudando, Rubén. Ah, por Dios.
2: Que si lo vemos con el casco y la ropa de ciclista, al final lo atropellaremos.
0: Ah, yo sí.
3: Pues ha habido dos que se lo han pensado.
2: ¿Va?
0: Sí.
2: Los que hemos llamado nosotros.
0: ¿Y eso qué te ha dado por venir en bicicleta?
3: Pues es lo que dices tú, porque me van a hacer cervezas de ayer.
0: Bueno, pero eso sé que me han tirado en el sofá.
3: Me daba cosa la vuelta. La ida, digo, eran las 6 y hacía mucha calor. Digo, si no. Digo,
2: Volveré mala hora para volver con la bici.
0: No, pero aún se ve.
2: Para que te vean, hombre.
0: Ah, pero. Es buena hora, joder.
2: Va, dice.
0: Que no hay luz. Que no hay luz.
2: Para volver a mala hora, que te lo digo yo. Mala hora.
3: A lo no, que ve tanto.
0: Pues mira, que se agarré a la maleta de tu moto con la manita.
3: No, que aún no vivo en San Juan. No, ojalá. Que vengo de la Puebla.
0: Y te vas a la Puebla. En...
4: ¡Ay, Dios mío! ¿Que mañana no tienes que trabajar o qué?
3: Sí.
4: ¿Para mañana?
3: Sí.
4: ¿Ah? Y no te ha quedado tiempo en todo el fin de semana, dile. Sí.
3: ¿Qué tienes? Ayer fuimos. Sí, he cogido la bici todos los días. Viernes, sábado, domingo.
1: Pero qué necesidad.
4: ¿Verdad? Y que mira qué sudada lleva tú.
3: Claro, claro. Sí. Y además lo hago para eso.
4: Para eso. Para sudar.
3: Para sudar, me puede sudar la tripa. Sudar.
2: Ahora vamos a tener que poner una manguera ahí fuera para que no huela pies esto.
4: Ese señor que tenéis ahí, ese señor que tenéis ahí, el señor Román, le dio una temporada por llamarnos fofisanos. ¿Era?
1: No me acuerdo. Sí. Yo llamaba cualquier cosa.
4: Sí. Yo. Decía, yo soy fofisano. Sí. ¿Qué quiere decir? Que tienes barriga de fofito, pero está sano. Pues esto le va a pasar a Rubén. Que vamos a tener la barriga.
2: No quiere liquidar a Román y a mí.
1: Eso.
2: Aquí.
1: Viene aquí.
4: Mira, no hizo más que entrar y tiró la cerveza. O sea, sí. No fuiste tú el que tiró.
1: No.
4: Pues yo te eché la culpa.
1: ¿Este casco está homologado o no?
4: Homologado está ese. Bueno.
3: Vale. Ahí, yo me lo he comprado porque pone ahí rock.
1: Ah, vaya.
3: ¿Esto vale para los conciertos o qué?
4: Sí, sí, sí, sí. Y para las minas.
3: Rock Rider es el rockero que corre.
1: Que corre, sí.
3: Ese soy yo.
4: ¡Ay! Muy bien, esos cuernos al viento. Bueno.
5: Ya me quiere quitar el puesto.
4: Ahora sí que eres pedales, ¿eh?
2: Sí.
4: Pedales por la noche y pedales por el día.
1: Bueno, ¿por dónde íbamos?
2: Pues íbamos que había ganado el Antonelli, que parecía eso que no iba a hacer, pero tal. Después ha quedado mi amigo el Moreno. Pues la verdad que han terminado también muy poquitos, porque ha habido bastantes abandonos, tal. Al Sai, como le ha parecido poco que le pegaran un guarrazo, pues le ha pegado tres.
1: Tres, sí.
2: ¿Sabes? Hasta que se la han cargado, ¿sabes? Esto es como las películas estas de los romanos, de los gladiadores, que le pegan un estacazo, no se cae, le pegan dos tampoco, al tercero ya lo rematan. Pues sí. Así le ha pasado al...
1: ¿Te llaman o qué?
0: Sí, abrirle la puerta a los chicos.
1: ¡Ay!
2: ¡Ay, macho!
3: Sigue con el Antonino.
2: Sí. Y el Alonso, pues Aston Martin sigue en su línea, decían que en Mónaco iban a... tampoco.
4: Bueno, pero por lo menos como se han estrellado tantos, se han sancionado a tantos, creo que ha hecho el 11.
2: El 11, ya, pero porque han caído mucho.
4: Pero ese coche no anda una patata.
2: Pero sí, el coche...
4: Eso es una castaña piloma.
2: Sí, el viernes se la pegó,
4: Sí, sí.
2: Y el Stroll se la pega hoy, o sea.
4: Pero no, el viernes se le bloqueó la caja de cambios.
2: Ya, ya.
4: Se quedó el coche bloqueado en el túnel y se fue a...
2: Por eso te digo que el viernes que se la pegó, pero por el coche, no por el Alonso. Pero que, bueno, pues quedó ahí la cosa mal. Mal, no sé si levantaremos cabeza en la Fórmula 1 un poco después del verano, dicen. A ver si es verdad.
3: Ahí
2: después del parón del verano, que a ver qué
4: lo... Y yo que creo que el diseñador este con el Alonso no se iba bien.
3: Nunca se han llevado.
2: ¿Con quién?
4: El Lewis.
3: Con
2: el Newey.
3: Sí.
2: Se respetan. ¿Cómo que no se han llevado nunca? Claro que se han llevado.
4: No. Yo no digo antes, porque estaban en equipos diferentes, pero ahora, el otro día mismo le hizo cambiar el asiento, porque le dijo que con ese asiento él no podía pilotar.
2: Claro.
4: Ya, pero es que la aerodinámica del chasis, bien, pues conduce tú, ¿sabes?
2: Claro.
4: Y le tuvieron que poner el asiento desde el año pasado, porque en la carrera anterior se retiró porque el asiento lo estaba matando.
2: Sí, es que llevaba unos cojines lumbares por lo del tema de las vértebras y por ahí eso. Bueno, no, pero con el Newey no se lleva mal, ¿eh? No, lo que pasa es que son dos muy perfeccionistas y entonces, pues, claro, está el rollo ahí.
4: Está la cocha.
2: Son que chocan un poco, ¿sabes?
4: Bueno, y las carreras de las motos han estado muy guapas.
2: Y bueno, y en las motos, pues, lo primero de todo, pues, victoria 100 de Márquez, ¿eh? De
3: Ducati. Sí, 100 de Ducati.
2: Mar Márquez logra su victoria número 100 en el mundial.
3: Ducati.
2: Y él.
4: Bueno. Y además, hacía 16 años que ganó la primera carrera de 125, sí. Este fin de semana. Y sigue siendo el puto amo. Este, bueno, cada vez que dice la verdad se le cae un brazo también.
2: Ayer ganó, pues porque quería ganar y por ahí, y hoy pues el Acosta, que estaba como un perro loco ahí... pues la ha vacilado todo lo que ha querido. Porque las... han salido, le ha dicho que quiere tirar, pues tira. ¿Qué haces, Villani? ¿Sabes?
4: Sí. Luego la ha pasado, Chano, se ha ido a 3 segundos, le ha dicho, me voy a poner a 2. Y a 2, y a 2, y a 2. Y el otro, por más que tiraba, solo ha faltado sacar las pipas.
2: La ha jugado con todo.
4: Sí.
2: Sí, ha estado muy bien. Bueno, pero luego también tenemos que sacar tarjeta roja a Martín. Ostras. Ahora ha salido el jefe también diciendo que le parece mentira que para un tío que ha ganado un campeonato del mundo, pues que haga estas cosas.
4: Es que ha seguido recto. Es que... ha seguido recto, se ha llevado pero... a 4 por delante.
3: Escucha, luego no he oído declaraciones, no sé más. Pero a mí me da la sensación de que por detrás, antes, cuando le ha hecho el raro ese, para mí que le han hecho el afilador por detrás a él. Y por eso ha perdido el control.
2: Yo me lo estaba mirando por detrás, no lo tocan,
3: Pues a mí me da la sensación.
4: Hay una toma desde el dron.
3: Que igual no, que no, y tampoco es la primera vez que le pasa.
4: Yo desde la del dron no le. Además, si va el solo, lo que pasa es que sí, que se pone a frenar tarde, se le desestabiliza la moto.
2: Se le ha desestabilizado la moto y entonces.
4: Ya a volar, pero la putada es que se ha llevado a 4, entre ellos al que va el líder del mundial.
2: Y eran 3 Aprilias de las 4 que han caído.
4: Sí, tío. Todas de su equipo.
2: La única que no era Aprilia, que era el de Guillermo Antonio, ha podido seguir. O sea, que es que encima la han hecho mal que re mal. Pero bueno, pero también hay que nombrar al de Cuna, tú, que aunque sea el amigo de este, el otro, el Rakatiolu, que lleva todo el año pegándose con la Yamaha, que vale, la Yamaha es una mierda, vale.
4: Sí, da lo que sea. El pobre Quartararo también, con lo bueno que es más.
2: Ya la ha dejado estar hoy.
4: Hoy se ha ido a casa, me parece a mí.
2: Hoy la ha dejado la moto y la ha tomado por culo. Pero bueno, que le pone 8 centimos y el rajate uno no se sigue sin comer un colín, y el otro ha sido llegar y meter, ¿sabes? Y yo te lo digo de verdad, soy el rajate uno, y cuando llegué a casa y le pegó un cabezazo contra la pared, digo, qué cabrón este tío, macho, es verdad, ¿sabes? Vale que la moto hace mucho, tal, todo lo que quieras, pero no te jodería.
3: Hombre, claro que le joderá.
4: Pues lo dice por el sustituto del Márquez, del Alex.
3: Sí.
4: Y al que no se había subido a una moto de competición.
2: A ver, que este en la Superbike, este ya corrió con
3: KTM. Este ya corrió en GP.
2: Corrió con KTM al principio. Ah. Pero con 21 años y cojo por ahí. También le pasa en Superbike, es que tampoco tiene manera de ganar al otro, ¿sabes? Entonces, pues viene aquí un poco quemado. Pero vamos, que él ha hecho muy bien. Este le ha hecho muy bien.
4: Además, hemos ganado las 3 carreras, como dices tú, ¿no?
2: ¿Eh?
4: Hemos ganado las 3 carreras, ¿no? Los españoles.
2: Sí, porque.
4: Bueno, a decir, hemos ganado como.
2: Después, si... el Manu González ha ganado en Moto 2. Bueno, lo de Moto 3 ya parece que es un poco monólogo, ¿no? Porque.
4: Hay dos.
2: Ya es siempre lo mismo, pero vamos, a la última vuelta también se han metido un galletón espectacular, ¿eh? Es que.
4: ¿Cuánto corre una moto de estar de Moto 2? O sea,
2: de Moto 3.
4: 250,
2: 230,
3: no, más. Yo creo que los dos.
2: ¿La de Moto 3?
3: Sí, yo creo que los 250, 260 los cojarán. Sí,
4: yo, es 60, que me pareció ver a mí que sacaban lo de las velocidades y que había uno que había ido a 253. Digo, pero son de 2,5, ¿no? Esas motos.
2: Sí,
3: de 4 tiempos.
4: Oh, pues en una bicicleta de esas a 250 tiene que ser también divertido.
2: Bueno, pues fíjate, pero fíjate cómo las llevan, macho, como si fueran bicicletas de verdad, ¿eh?
4: Es una pasada.
2: Es increíble, tú.
4: Y los
2: la cantidad de burradas que llegan a hacer, que además no llevan electrónica, no llevan, ¿sabes?
4: Y se pasan y se repasan y se empujan y se. Se meten por donde no caben 3. Sí. Dices, pero.
2: Está súper entretenido.
4: ¿Qué pone?
3: Entre 2.35 y 2.60.
2: Bueno, pues tampoco.
4: Claro, no nos hemos ido
3: nada.
2: Está dicho 250 o 230.
4: Somos unos fenómenos, lo hemos clavado.
2: Por eso. Ha habido una movida muy gorda también que le afectaba a Adrián Fernández en Moto 3.
4: Wow.
2: Con lo de los precintos, ¿sabes? Los motores van precintados.
4: Sí.
2: A ver, está hecho para que estén las carreras más igualadas, ¿no? El precintar un motor, tal. Como en las
4: de 600, ¿no?
2: En las de Moto 2, tú te dejan un motor para la carrera y luego lo vuelves. Y luego lo sortean y te puede tocar el que llevabas o no.
4: Ya.
2: A ti te dan un motor, o los que te toquen, o 3, pero cada carrera son distintos. Y entonces, bueno, pues van precintados para que tú no los trastees, para que tú no seas superior a otros porque tú tengas alguna idea o tal, ¿no? Y ahora, pues bueno, los han acusado de que habían roto unos precintos, que más este es un equipo Leopard que lleva muchísimos años en las carreras. Mm. que han dicho que no es verdad, que eso quiera de haberlo limpiado con los productos que usan y tal. Y bueno, veremos lo que pasa. Pero que le han volado todos los puntos de 6 carreras.
3: Ha apelado y la apelación se la ha apelado el que ha apelado.
2: Bueno,
0: vamos,
2: que ahora ya está.
3: No, no, que ya se la ha apelado el que ha apelado a los que
1: me la pela.
0: A ver, muy bien, hasta, muy bien el detalle técnico de Román. Me la pela, dice.
2: Porque luego imagino que estará como todo el tema pasta detrás. Entonces, el equipo ha dicho que va a ir a donde sea.
0: Claro, es que
2: a ver, esto es como cuando te multan los de tráfico, que cuando tú mandas el primer pliego de descargo va al guardia que te ha multado y el guardia que te ha multado dice, pues no tienes razón, y entonces tienes que seguir. Ah. Pues esto es lo mismo, pues le habrán ido a los apelado a los que han hecho el informe y les habrán dicho, pues está bien, pues tal, pues acción. Y ahora pues subirá de escaños o de nivel, ha dicho que iban a llegar hasta donde hiciera falta, porque claro, el piloto mal porque le ha quitado todos los puntos. Pero, y el equipo muy mal también, porque si te vuelan todos los puntos, eso les supone pasta.
0: Es mucho dinero, claro, lo que pierde. Y entonces, luego la profesionalidad, joder, que queda entredicho. Queda el equipo en entredicho y es uno de los más veteranos, además.
3: A ver, que eso el piloto no tiene. ¿Que ha salido favorecido? Pues sí. Pero que el piloto no es culpa del piloto.
2: ¿Pero favorecido de qué?
3: Hombre, si han abierto los motores, será para algo.
2: Pero si ellos dicen que no los han abierto.
3: Pues bien, vale, de acuerdo.
2: Claro, ellos dicen que no los han abierto. Hombre, a ver, si hubiera, vamos a ir a lo básico. Si hubiera abierto un motor y lo hubieran limado los cilindros, los pistones, por decir algo, que es lo más viejo de que, que como la prehistoria, estaría ahí la pieza tocada. Y eso no lo hay. O sea, simplemente han dicho que estaban los precintos mal.
0: Ya.
2: Pero no se ve una pieza reformada.
3: ¿Y no en un motor? En dos.
2: Sí, pero uno era de recambio. El uno era de recambio.
0: Bueno.
2: Bueno, el tema es que a la de la Fernández la ha jodido, pero bien. Porque además este chaval.
3: Este pues, año lo está haciendo bien.
2: Lo está haciendo bien, pero sin estar acabando los tiros, porque ya es de los viejos de Moto 3.
3: Sí, se está jugando.
2: Entonces, claro. Y le pasa como a su hermano, que lo está haciendo muy bien, pero no tiene equipo para el año que viene, ¿eh? El Raúl Fernández. Porque ahora se lo querían llevar los de T3. Pero que como se cabrearon cuando
0: en KTM no tenían que ser los pilotos ya mayor de edad para poder correr Moto 3 con la nueva normativa.
2: Tenían un límite de edad.
3: Edad mínima, no máxima.
2: No, pero
3: a máxima también hay.
2: Llegaron a poner un límite de edad que ya no sé si está en vigor.
0: Es que claro, yo el otro día dije.
2: Pusieron algo, me parece que eran 26.
3: Un chaval viejo. El chaval este no es tan viejo.
0: No, pero que me refiero que había un chavalillo de 17 años corriendo. Digo, pero yo pensaba que habían quitado esa normativa.
3: Sí, que hay edad mínima. Sí.
2: Hay edad mínima. Porque antes hasta con 15 años corrían. Y 14.
0: Por eso. Porque se mató.
2: Pero que también pusieron por arriba, pusieron, yo creo que eran 26 o algo así.
0: Ah, por cierto, la semana pasada no hablamos de la isla de Man, pero se mató un piloto.
2: Se mató un piloto, sí, en lo de Man.
0: Y el año anterior, nuestro amigo Torras.
3: Dos ya.
2: Sí.
0: Dos años con este, sí.
2: Y hoy aún nos queda una carrera, ¿eh?
0: Así la Indy.
2: La Indy, macho. Sí. La Indy, porque de los. O sea, lo del Palou es algo espectacular, ¿eh? Que en los circuitos urbanos, que era lo que más le molaba,
0: lo
2: ya
0: no sé en qué canal
2: los dominaba. Luego están los óvalos grandes, como el de la Indy 500, y luego están los óvalos pequeños, ¿sabes? Que es donde corren hoy.
0: Que se llaman ovalillos.
2: Los ovalillos, exactamente. Pues, aparte de que ya hace ya un par de carreras que ha pillado la cabeza de la clasificación, es que le ha sacado al segundo una milla por hora, que en un circuito de óvalo corto, pues es como si le sacas a otro 15 o 20 kilómetros por hora, ¿sabes? O sea, es exagerado. El sacar una milla de a los otros pilotos, una milla de velocidad, dice que es algo estratosférico.
0: Una milla es un kilómetro 400, ¿no?
2: Creo unos 600.
0: Una cosa así.
2: Sí, sí. Pues el sacarle esa milla, o sea, dice que es una barbaridad. Con que, bueno, pero lo que pasa es que es a las 3:00 de la mañana.
0: Ya, y en el Dazón la echan, pero no sé si es la misma de la Fórmula 1 o del.
2: No, eso lo echan en Movistar. La Indy la echan en Movistar en el Vamos.
1: Lo estoy viendo de oh, dale una bofetada.
2: Dale con el casco.
1: Con el casco le voy a dar.
2: Dale con el casco.
0: Es que además, como ha venido
4: un guarro como un gocho de sudar, ahí está.
2: ¡Ah! Claro, nos tiene aquí que contaminar, malamente.
1: Y tienen que entrar los chicos de Umbra, que venga, encima viene toda la banda.
2: Vamos. Joder, es que no puede ser así, no puede ser.
3: A ti te vas, ¿te vas a comer tú, Mario?
4: ¿Eh? ¿Qué? Me los voy a comer yo. A él, ahí dentro. Como entres por la puerta vas a ver cómo te va el pelo.
2: Bueno,
4: aquí, pues aquí se está fresquisco, aquí te puedes...
3: Aquí se está bien, también.
4: Bueno, que vamos a hacer una cosa, Carlitos, para no tener a los chicos esperando, que tienen que trabajar también como nosotros mañana. Pues he dicho nosotros, bueno, como la gente normal. Tú y yo no, Carlos, somos anormales. Venga, voy a poner una cancioncilla de los chicos y ahora nos cuentan a qué vienen a estos tipos.

0: Me encanta.
1: Está encantado. Will ha detectado.

0: Uy, pues está el micro abierto y yo aquí rajando, hablando con Román, la gente dirá... Es que estoy un poco espeso, ya lo he dicho, que solo tengo una neurona hoy y me sirve para respirar. Bueno, chicos, ¿qué pasa? Buenas tardes.
1: Buenas.
2: Buenas.
0: Qué contentos están, ¿eh? Disco nuevo, próximo fin de semana... Tres conciertos, ¿no? Tres días, tres conciertos, tres causas. Sí. Esto es como lo de la televisión, que son 12 meses, 12 causas. Por otros tres días, tres conciertos. ¿De dónde venís ahora?
1: Pues ahora venimos del local de ensayo y de Vitoria.
0: Y de Vitoria. ¡Oh, qué buena tierra!
1: Sí, la verdad es que sí.
0: Qué buena gente hay allí.
1: Muy buena. Buen público.
0: Tengo unos amigos yo que tienen una banda allí que se llaman Queroseno, que van a tocar en un festival el próximo día 6 que hay ahí en Vitoria. Además me mandaron el disco esta semana. A ver si lo traigo para ponerlo. Son muy punkis. Y veteranos. Los entrevistamos por teléfono, ¿te acuerdas, Román? Pues la última entrevista que haremos antes del verano será a los chicos en el que no sé lo. Bueno, ¿qué pasa? ¿Es el disco físicamente? ¿Dónde está?
1: ¿Dónde está? Es una buena pregunta. ¿Dónde está? Está en París. Está en París viniendo.
0: Pero lo tendréis para el fin de semana.
1: Lo tendremos para el fin de semana. No, yo creo que igual mañana ya los tengo. La idea es mañana. Pero bueno, en cualquier caso antes del viernes.
0: Bueno, pues a lo largo del fin de semana seguro que lo podemos comprar.
1: Sí. Eso es.
0: Contadme, ¿cuántas canciones? ¿Quién las ha escrito? ¿Cómo la habéis compuesto? ¿Quién ha sido el cerebro esta vez? Ya con se ríe el pequeño. Se ríe, como diciendo,
3: yo no he dicho nada.
0: Pero si se te ve en la cara. Sí. ¿Tú qué crees, Cris?
4: A ver, es que hay un poco de todo, ¿no? Sí. O sea, son 12 canciones, entonces hay dos bonus tracks que son del disco anterior, pero grabadas con mi voz y con la guitarra de Sergio. Y luego sí que de los temas pues están los tres nuevos que ya presentamos en el EP. Y luego hay varios que ha compuesto Sergio y otros que hemos compuesto un poco entre todos en el local conforme va surgiendo.
3: Alguno ha salido totalmente en el local, otro hemos llevado alguna idea, alguno que luego se ha ido completando con cosas de todo. Y sí que hay alguno que lo escribí yo casi todo, pero luego siempre se ha hecho con arreglillos y aportaciones del resto.
0: ¿Y cuántos temas habéis metido?
1: 10 más dos bonus tracks del disco anterior.
0: Una es la de la que escuchábamos de Mírame, ¿no?
1: No, esa, no, ese es un bonus, pero del EP.
0: Ah, del EP, hijo macho, yo me pierdo ya.
1: Del que presentamos en octubre.
0: Sí, al que vinisteis a... que tengo yo las canciones aquí, que eran 5 canciones, ¿puede ser?
1: 6, eran 3 y 3.
0: Bueno... Pues a corto plazo hablamos de que el viernes, ¿no?
1: Sí.
0: ¿Qué pasa el viernes?
1: El viernes pasan cositas.
4: Se vienen cositas.
0: Se vienen cositas. Oye, Román, tú metiste una carpeta aquí que pone música molona.
5: Ah, me estás hablando a mí.
4: Sí. A ver si metiste una carpeta que se llama música molona.
5: Sí, claro, con las baby metal y todas esas pajotadas que escucho yo.
0: ¿Qué es esto? Esto es lo único que se le puede ocurrir esa Roma. Bueno, perdona, chicos.
5: Pero no estamos hablando de mi música molona, estamos hablando de la música molona de ellos, de su disco Renacer, con el Fénix y todo eso, macho.
0: Oye,
5: que lleva un montón de años tú. Que ha venido oído y ha venido.
0: Mira, toma.
5: Espera, que voy ahí dentro.
0: Toma, este es para que te lo lleves.
1: Guerra de peinetas.
0: No, que era una curiosidad, joder, hay que darle un poco de chispa. Estábamos hablando, viernes, Centro Cívico, hora.
1: Las 8. Bueno, 7:30, 7:30, apertura de puertas.
0: Sí. Eso y empezáis es. A las 8.
1: Empezamos a las 8.
0: ¿Que vais a tocar disco completo?
1: Sí. Eso
0: más
1: algún... más lo que dé tiempo.
0: Sí. Lo que dé tiempo. O sea, hora y media, dos horas.
1: Los grandes éxitos de ayer y de hoy. Exacto. Más de hoy que de ayer, pero sí.
0: ¿Y termináis el viernes? ¿Os vais a casa?
1: Sí.
0: El planning es... ¿Haces un mete saca de la cama?
1: Sí. Sí, básicamente. Sí, básicamente va a ser así.
0: Has dicho un mete saca, miraban a como diciendo, este. No, que es de la cama. Y. Os vais a hacer un par de acústicos.
1: Sí, eso es. O sea, la cosa va a ser presentar el disco en el Centro Cívico por la noche, acabaremos a las 9:30.
6: Sí.
1: Pues estaremos ahí recogiendo, a casi que a dormir unas 4 horas,
3: Lo que dé tiempo.
1: Lo que dé tiempo. Y carretera hasta Salamanca para hacer el acústico que organiza el Z allí. Uh-huh. De ahí.
0: A las 12 de la mañana.
1: A las 12 de la mañana. Antes de
4: Carlos Escobedo.
1: De ahí iremos a Zamora. Veremos el festival. Ya que vamos, pues por lo menos un día podemos ver. Uh-huh. Y a la mañana siguiente, pues acústico en Zamora. Y ya vuelta y el lunes a currar.
0: Ah, pues. Entonces echaremos unas cervezas allí en Zamora también.
1: Claro, claro. Los sitios, sí, tenéis que venir a los sitios, que es gratis.
0: Claros. Pues en Zamora también el vermú donde tocáis es bueno.
2: Bueno,
0: saberlo. Hay una terracita allí que. Bueno, y en el mismo parque abren los del festival, ponen un garito de estos que venden jamón y cerveza.
4: ¡Ah, oh, qué más!
0: ¿Para qué más? ¿Para qué quieres más?
3: Ya hemos comido.
0: ¿Para qué más? Jamón, cerveza y buena música.
3: Buah. Ya hemos comido y ya hemos cenado anticipadamente.
0: Ah, sí. Ya venís de serie y todo. ¿Eh? En vez de climatizador lleváis un jamón.
1: Ojalá, ¿eh?
3: Lo aceptamos.
0: El mejor regalo de cumpleaños que hay. Yo lo he contado muchas veces. Mi amigo Pasqui, cuando éramos más jovencillos, decía, mira, dejad de regalarme camisetas ni pollas. Tú ponéis los 20 euros que vais a gastar cada uno y me compréis un jamón. Y le regalábamos todos los años un jamón que nos comíamos medio ese día.
4: Un regalo para todos.
0: Sí. Bueno, contarme. ¿Hay nervios? ¿No hay nervios? ¿Esto para vosotros ya es ABC?
1: Bueno, para la presentación del disco, pues un poco la emoción, ¿no? De acabar capítulo sí. y tal, pero quieras que no, anoche ya hicimos ese concierto, más o menos, sí. porque estuvimos en Vitoria, sí. presentamos el disco en Vitoria también.
0: ¿Y qué tal? ¿Había mucha gente?
1: Bueno, aún había gentecilla, muy animada.
2: Sí.
1: De las tres veces que hemos pasado por Vitoria, hemos hecho ya un grupete de seguidores.
2: De fieles. Mm. Y que ya vienen con sus camisetas bien, de Umbra bien, a los conciertos.
1: Y eso bien, mola mucho. Bien. Además, eran fiestas del barrio de ellos. Y estaban ahí en la fiesta porque fuimos a saludar al del bar que, sí. que nos acoge, que hemos hecho bolos allí. Y dicen, ah, pues a ver.
0: ¿Qué bar es? Es uno que se toca en la calle.
4: El glorioso. Sí, buen tiempo en la calle. Y cuando es invierno, tocamos la última vez que fue en febrero, tocamos dentro.
1: Sí. Vale. Pues estaban de fiestas ahí. Y
0: siempre están de fiestas. O allí sí. o en Miranda, pero siempre están de fiestas. Son muy divertidos. ¿Eh? Bueno, los nervios, digo. Eso sí que los tendréis ya.
1: Bueno. No, más o menos. A ver, lo que pasa es que el acústico es verdad que es un formato que hemos trabajado menos, pero va sonando bien.
3: Los nervios del eléctrico se pasaron casi todos ayer.
2: Sí. Más que nervios es ilusión.
0: Sí, claro, el acústico vais a tocar una hora.
1: Sí, menos el sábado que son 45 minutos.
2: Sí, más o menos.
0: Sí, porque normalmente son un par de horitas lo que está por allí. Contarme de qué van las letras esta vez, porque yo sé de las cinco que tengo, lo contasteis cuando vinisteis, pero de las que habéis metido ahora nuevas, pues aparte de que podíamos poner alguna para.
1: También.
0: Espérate que encuentre yo ahora. Este no es. ¿Dónde estás? Estoy muy espeso, Román.
4: Esto se ha oído. Buenas noches, Madrid.
1: Vete ahí a echarle una mano, sí. Que lo veo un poco perdido.
0: Sí, ¿verdad? Tío. He copiado la carpeta dos veces y no la encuentro. Y le he cambiado. Ah, no, que lo tengo aquí. No, venga, no, Román, que ya la he encontrado.
4: No, ya bueno, está, ya pero está. Que ahí igual escucha mejor, porque aquí el pobre está sin cascos.
3: Claro. Sí, eso es verdad.
0: Va. ¿Ya? Ya. Ah, vámonos, no te pongas así. Aquí, ¿eh? ¿Pero que se ha comprado la camiseta de los Star Wars estos? ¿Qué moderno?
6: Bueno, hablemos de la camiseta.
0: Es que me gusta meterme con Román. ¿Qué ponemos? ¿Pedir por esa boquita?
3: ¿Cuál?
4: ¿Empezamos con realidad o con cuál?
3: Realidad, es bastante cañera.
1: Venga, sí, pues en realidad.
0: Realidad, el corte 4.
1: Vamos allá.
0: Vamos a ponerlo aquí para que nos suene. Hala. Vamos a ver, venga, Umbra. A callar sus todos.

0: Uf.
1: Pero qué pulmones tienes, muchacha. Oye, lo que noto es esa línea del bajo y la batería que siempre tenéis tan cuidada. ¿Me lo parece a mí o la habéis tratado un poco más especial esta vez? Más contundente todavía.
2: No, yo creo que simplemente es una canción que es una ametralladora.
3: En esta entonces... canción es muy pepino la base rítmica, sí.
1: Es muy pepino. Qué buena definición. Muy pepino. Siempre me está echando.
3: Pero sí que hemos tratado de medir que quede más o menos empastado, detallito y cosas así.
1: Sácate más al micro, pequeño.
3: Siempre hemos tratado de medir que quede como empastado lo que es la base rítmica, y en esta canción es muy evidente, porque como dice Roberto, es una ametralladora que no para en todo el rato.
1: Ajá.
3: Sí, sí.
1: Y lo que no sé, ¿tú por dónde respiras cuando cantas?
3: Por la piel, como las ranas.
1: Canta alto y se va de alto a muy alto.
2: De alto a muy alto, sí. Sí, así,
4: sí.
2: Así.
4: Pero, hay que coger bastante. Sí.
1: Claro, pues ahora pero, estábamos mirando la lista de la gira que tenéis publicada por ahí.
5: Hasta el 27.
1: ¿Ya tenéis fechas para el año que viene?
2: Sí, sí, sí. Sí.
4: Es que el tema de las salas, festivales y tal van con muchísima antelación. Mm. Entonces hay que ir buscando desde ya para el año que viene. O sea, es que es tal cual.
2: Sí.
1: Uy.
2: Y además que ahora tenemos al manager que, vamos, no nos deja descansar ni esto.
3: Sí, sí, sí.
2: Ni en vacaciones.
3: Te duermes, nada, nada. Te duermes 5 minutos y aparece un mensajito suyo. Oye, ¿podríais tocar tal día en tal sitio?
4: Nosotros encantados, ¿eh? O sea, que para eso...
2: Eso se trata.
4: Para eso lo hemos cogido, claro. Y la verdad es que estamos muy contentos con él porque sí. El tío es muy...
3: Se mueve, sí.
4: Se mueve y es muy eficiente.
5: Es que lleva bastante más, ¿no?
3: Sí.
1: Es el mismo
3: sí.
1: Representante de Valdemar.
3: Sí,
1: ¿no?
3: Sí.
1: Dice, sí. Pues no llevan años ni nada, son muchachos. Uf. Pero pasa que trabajáis mucho en la zona del norte, ¿no?
4: Es que les dirún. Entonces yo creo que conocéis más gente.
2: Sí.
4: Pero bueno, nos vamos a mover por todos lados. Sí. Ya tenemos, si veis, ya tenemos fechas también en Valencia, en Castellón. O sea, que nos
2: hemos estado por todos lados. En Murcia
3: el
2: también.
3: El año pasado hicimos Murcia y Jaén.
2: Y sí, próximamente sí. Vamos a cerrar otro bolo en Murcia.
3: Por en agosto,
2: pues,
3: sí.
2: Otro
3: en
2: festival.
3: Agosto en Murcia.
2: Que no sabemos el nombre del festival, pero no, es que nos lo ha comentado el manager hace un par de horas. Mm. Planteé, oye, tal día podéis...
4: ir a Murcia.
2: Venga, ¿por qué no?
1: La vida del músico, tú.
2: Sí, sí, sí.
3: Lo que decía ayer el de la Dama Oscura, ¿eh?
2: Sí, hostia, sabes que él estaba ayer con los de la Dama Oscura, que son, o sea, es un grupo de Cuenca con los que tocamos ayer en Vitoria, que son súper majos y tocan muy bien. Y le estábamos contando la movida que tenemos el fin de semana con la presentación de disco, luego ir al Zeta, a Salamanca, a Zamora y tal. Y digo, es que va a ser una paliza, el viernes trabajo, el lunes trabajo, tal, no sé qué. Y me dice, me voy a poner así serio y me dice, macho, pues es la vida que has elegido. Digo, qué razón tienes, ¿sí? Así es.
1: Así es, así es. A otro le da por ir a gritar al fútbol allí. Exacto. Medio gallumbo es allí.
4: Esto es más sano.
2: Bueno, no sé qué decirte.
1: Hombre, a ver, hay unos retardes por ahí que ganaron no sé qué campeonato. Y en vez de celebrarlo como las personas, han estado pegándole fuego a París
2: sí.
1: Durante 3 días.
2: Sí,
4: joder. Qué necesidad.
1: Hay que ser retarder, ¿no?
2: Total, sí, bastante, sí.
1: Claro, si es que es lo que tiene ese francés ahora.
4: Joder, y futbolero.
1: Que pronto me va a sonar el teléfono. Bueno, pues esas cosas esperemos que no pasen por aquí. Y con tanto concierto, tanta historia, el grupo tiene que empezar a ganar perras por algún lado, o seguís palmando dineros como todos los músicos de este país.
2: Pues es que nos dedicamos a repartirlo, ¿sabes?
1: A repartir dinero.
2: Sí.
1: Pues deja 100 euros allá.
2: No, que no nos queda, lo hemos repartido todo ya.
3: Este año ya está el top.

0: hemos repartido, pues eso, repartes al técnico de sonido, repartes a un estudio de grabación, no funciona, repartes a otro estudio de grabación, no funciona, repartes a otro estudio de grabación, y así sucesivamente, y repetidas veces.
1: Sí. Así, porque sí. Tuvisteis problemas dos veces, ¿no?
0: Sí. Por lo menos, por lo menos.
2: Ha sido una odisea.
1: Creo que es la primera vez que sonreír de las dos últimas que habéis venido. Siempre veníais enfadados por algo.
0: Porque ya hemos acabado.
1: Sí. Entonces ya da igual. Ya habéis dado a luz.
0: Ya da igual, ahora ya da igual. Sí, sí, pero esa es la cosa. Dices, pues, ¿dónde se ha quedado? Porque, claro, al final nosotros hacemos una caja que es, pues para equipo, para merchant, para gasolina, para grabar disco y tal. Claro, y llegó un momento que se vació la caja y digo, coño, pues es que hemos pagado tres estudios de grabación, no te jode, para un disco.
1: Claro. Sí, porque la pasta no te la devuelven.
0: No, te la devuelven.
3: Es lo que, que el otro día también dijo Roberto una frase, y es que es verdad. Dice, nosotros no comemos de esto, pero macho, damos de comer a un montón de gente. Peña, porque sí. Al final, pues eso, ya no solo los estudios, ¿no? Sino las empresas de merchant, la discográfica de los discos. O sea, sí, toda esa gente, los técnicos de sonido, los que luces.
0: El manager, merchant, las salas, el alquiler de las salas, el alquiler del local. O sea, pagamos.
3: ¡Hacienda!
0: Taquilleros, Hacienda, pagamos a todo Cristo. O sea,
3: pero que no tenemos tanto dinero.
0: Si es que generamos más empleo que el gobierno. O sea, es que generamos más empleo que el gobierno.
1: Sí, tío.
2: Algún fotógrafo por ahí que quiere disco gratis, fotógrafos. Pero no te da ni una foto.
3: Sí,
0: cosas así. Hay gente muy jeta por ahí.
3: Ilustradores,
0: también. Las copias de los discos.
4: Las camisetas.
5: Esto parece el 1-2-3.
0: Pagamos a un montón de peñas. Sí, es una cosa.
6: Yo me he perdido en los discos.
1: Ahí ya he desconectado.
3: Entonces, el objetivo, cuando salimos fuera de Zaragoza, es básicamente no perder dinero. Y por suerte, creo que
0: lo conseguimos. Creo recordar que en 11 años que llevamos en Umbra Rubén y yo, hemos palmado una vez. Que ni tan mal. O sea,
1: sí.
0: Está de puta madre.
1: Mientras no tengáis que poner que podáis sobrevivir con lo que vais sacando, pues. Es un hobby muy bueno y muy bonito, muy sano. Y además a los que sois músicos, que sabéis tocar, no como tú y yo, nos tocamos con las palmas.
0: Bueno, la cosa también es que, claro, una vez que ya te has comprado el equipo, porque nos hemos actualizado un poco en el local, hemos comprado mesas de sonido, pues, para ir con el pinganillo en los directos y todas estas cosas. Luego también ya hemos pagado el merchand del disco, hemos pagado la grabación, el estudio, el máster, las copias. Ahora ya solamente toca recoger lo que hemos sembrado. Ahora toca cosechar.
1: Para el próximo disco, venga.
0: Así es como funciona.
4: Así es.
1: Sí. Estos músicos. Supongo que la idea será exprimir el disco todo el verano.
4: Sí.
1: ¿No?
3: Y todo el año, vaya.
0: Y hasta que salga el siguiente.
3: Intentamos salir de Zaragoza más o menos. De media llevamos como que salimos fuera a presentarlo fuera una vez al mes o así. Entonces, pues yo creo que más o menos lo vamos cumpliendo. O sea, no es obligatorio ni mucho menos, pero es como rollo.
1: Son
3: no
1: metas.
3: Salir todos los fines de semana tampoco, porque al final, pues también tenemos nuestros trabajos, tenemos nuestras vidas, nuestras familias y nuestras cosas. Pero bueno, pero que también nos gusta mucho salir a tocar, ¿no? Y además que somos. Y ahora somos bastante atrevidos en el tema kilómetros de vamos, amor, pues vamos, oye, el Robertico coge la furgoneta, tira millas y nosotros ahí, bueno, pues
0: vaya. A que se echan sus cabezaditas y yo
4: para que estira los viajes, a que estira los viajes se le pasan rapidísimo. De repente dice, ala, ya han pasado 2 horas.
0: Después de haber parado 4 veces a mear. Así va.
3: Es que estos cabrones, en plan. Es que mira cómo se ríen. Pero tú te puedes creer. Se ponen a apostar a ver cuánto voy a tardar en mear.
0: A ver cuántas veces los va a hacer parar.
1: La primera vez, 1 hora y media. Luego cada 45 minutos.
4: Le animamos a que beba agüita, que se hidrate.
3: Claro, pero es que me lo ponen complicado. Porque vamos a ir a Madrid, por ejemplo, la última vez. Y entonces estos ven a reírse diciendo, Cristina, pero has bebido agua, no te tienes que estar súper hidratada. Y claro, habían apostado entre ellos a ver cuántas veces iban a parar. A ver si iban a parar. Si vamos a parar a que yo me hará 2 veces, 3 veces, cada uno había apostado un número. Entonces, claro, les interesaba que bebiera mogollón de agua. ¿Tú te crees?
1: Luego, Roberto, te mando un mensaje y apostamos de aquí a Salamanca.
0: Me parece bien. Recojo la apuesta.
1: ¿Qué nos jugamos? 5 pavos.
6: Tú también. 5 veces, por lo menos.
4: ojo.
7: Una vez al, una por hora.
8: Si a Madrid para dos veces,
4: hasta marca 4.000. Están haciendo su quinela, ¿eh? Están haciendo su quinela, buenísimo. Están haciendo los cálculos ahí.
0: Ahora voy a decir algo a su favor, y es que hoy, de vuelta de Vitoria, no hemos parado.
3: No he meado ni una vez. En tres horas, pues
0: ha, ha roto la estadística hoy.
3: Es no, sí, pero ¿sabes también por qué? Porque se me ha olvidado comprarme una botella de agua. Entonces iba con un reseco. Y me daba vergüenza pedir.
8: Queda chulo el disco, ¿eh?
7: Sí, sí, sí. Sí, sí. Vamos a poner otra canción. Anda, porque si no, la mujer, ya tengo una imagen ahí con la puerta. Yo, que sepáis que en su día compré un baño químico para la furgoneta, precisamente para los viajes largos de las muchachas.
0: En la furgoneta de mi madre no cabe.
7: Más este señor y yo nos encontramos echando gasolina y cosas de esas, ¿sabes? Está echándole gasolina a la moto y bajo un tío ahí corriendo. Se lo coño, ese es Robertillo. Me vengo de descargar porque vinimos anoche. Porque digo,
0: es verdad, sí que coincidimos en la gasolinera. Sí.
7: Siempre va con prisas este hombre.
0: Estresado de la vida.
7: Venga, ¿qué oímos ahora? Va. Hemos oído realidad.
9: ¿Requiem o qué?
0: Metemos Requiem ahora, sí.
3: Vale.
7: Requiem por los que van a morir. Eso es una película muy buena, tío. A la que arrancas, ¿o qué? Ahora.

0: Os habéis asustado, ¿eh? Bueno,
1: Está morado mucho.
0: Están, la verdad, un toque. Estábamos hablando aquí el tío Román y yo. Pero mira, esta canción que es más lineal, más sin tanto. Sí. Me gusta. Además, la letra. Requiem.
2: Eso os podrá hablar mejor Sergio.
3: Eso pregúntale a Sergio.
0: Camisetas, me encantan las camisetas de este muchacho. ¿Qué
3: hoy
0: pasa?
3: No, hoy no he venido con ninguna especialmente rara, ¿eh?
0: Es verdad. Hoy no llevas ni osito.
3: Podría haber venido si llegas a ver la que llevaba ayer.
0: Ayer. Lo sé. Perdona, Sergio, ¿dónde te inspira para escribir esta letra?
3: Pues, a ver, es una letra bastante personal. Es una letra bastante personal porque habla de mi padre.
0: Oh.
3: Mi padre se murió cuando yo tenía 15 años. Y, bueno, lógicamente no me pude despedir de él. Quedaron muchas cosas pendientes de hablar. Porque era una relación un poco...
0: ¿Amor-odio?
3: Tirante, por así decirlo.
0: Bueno, esa fase yo creo que los heavy las hemos pasado.
3: Y esta canción para mí ha sido un poco como ese cierre o despedida que faltaba. O sea, dices un poco al aire, ¿no? Pero dices... Si por casualidad estuviera ahí en alguna parte escuchando, eso es lo que le habría dicho.
0: ¡Qué bonito!
2: Sí. Seguro que la escucha y está súper orgulloso de ti, Sergio.
0: Sí, sí, seguro. Esas cosas, si se hacen así con tanto sentimiento, yo creo que al final se queda reflejado, ¿no?
3: Sí. Sí. Y es de las que más nos gusta, ¿verdad?
2: Sí, sí, además, sí. Yo creo que ha quedado muy bien lo de los efectos de sonido que en sí. Su momento se pensaron, ¿no? Lo de las campanas, sí. La lluvia y tal, porque, sí. Pues eso, dice, la lluvia fue mainando como una cuenta atrás, ¿no? O sea, en plan, en realidad está todo como... Y luego el órgano de la iglesia, o sea, es todo como el ambiente, ¿no? De un funeral, de una despedida, ¿no? De un requiem, propiamente dicho. Entonces,
0: sí, pero claro, esto para llevarlo luego al directo es un poquito más complicado.
2: Pues ayer funcionó bien. Sí,
4: ayer fue la primera vez que lo probamos y salió bastante guay.
2: Porque vamos con pista, o sea, empezar la lluvia, empieza las campanas y ya con claqueta... Pues la tocamos y luego...
0: modernos, ¿eh?
4: Sí, sí.
2: Es que estamos modernizándonos.
4: Estamos ahí, vamos, subiendo de nivel. La evolución.
0: La evolución, sí. Aunque sí, porque... ¿Cuántos años lleva ya la banda, entre pitos y flautas? Con esta...
3: Pues con pitos...
4: 16, desde 2010.
2: 16 menos 2 años, ¿no?
4: Sí, bueno, un par de años ahí...
0: Un paroncillo por allí, sí. Mm. 16 años son muchos años ya de historia, y de kilómetros.
1: Cada vez radiofónicas, chicos.
0: Ah, sí.
4: ¿El qué?
0: Sé que hemos mamado.
1: El que han mamado de nuestra teta radiofónica.
3: Tal cual.
0: Pues si no me equivoco, el sábado estáis en el sendero, ¿no? Con el señor Armero.
4: No.
1: ¿Sí?
4: El sábado estamos tocando
2: en Salamanca.
0: ¿Pues de dónde me he sacado yo eso?
2: Hombre, en algún momento tenemos pendiente ir, pero como se nos ha solapado el concierto de Vitoria que era ayer, el que viene toca Salamanca y tal, al final no hemos podido ir, pero tenemos pendiente ir. O sea, iremos a presentar también el disco con el Armero hoy. Y a echarnos ahí unas risas, espero que no me asuste, que le encanta asustarme. Y esas cosas.
0: ¿Qué te hace, Bu?
4: Es que no hace ni falta, Ya se asusta solita. Ya se asusta solita, De verdad te lo digo.
3: Entra ya con la tensión y el miedo. Sí, de ¿cuándo será?
4: Sí, no le hace ni falta.
0: Así se vive, vale.
4: Cualquier día le da un parraque y me quedo ahí.
0: Te quedas compuesto y sin novia, que dice el refrán.
4: Exactamente, sin cantante.
0: Sin cantante. Pues macho, no la asustéis a la puta.
4: Es que se asusta sola. Que queda...
0: Además, cuando te dan un susto, también te entran ganas de mear,
2: Pues ya ves, está todo interrelacionado.
0: A mí me pasa, ya verás, asústame, Roma.
4: Ya verás el sábado que viene en la furgoneta.
5: ¡Todo ahí, Cristina!
2: Ya verás, ya.
4: Pues si es que la primera vez que pasó, estábamos. Yo le llamé al timbre de abajo en su casa, ¿vale? Llamé al portero.
0: Sí.
4: Y me abre abajo.
0: Sí.
4: Entonces subí por el ascensor. Lógico.
0: Como las personas.
4: Como todas las personas normales.
0: Sí.
4: Y lo siguiente que hice, ¿qué fue? Llamar a la puerta.
0: Sí.
4: Me abre la puerta y pegó un brinco y un grito de susto. Y digo, pero. Pero, ¿qué es lo que te ha sorprendido? He llamado abajo y he llamado arriba. ¿Por qué te asustas? O sea, llamo a la puerta, me abres la puerta y te asustas. Pero ¿qué
5: esperabas encontrar?
4: ¿Qué esperabas encontrar al abrir la puerta?
0: ¿No te diste la vuelta a ver si había alguien mal?
4: No sé, en fin, fue yo descojonado, en plan de prechica.
2: Pero, a ver, es que yo abrí la puerta mientras él llamaba al timbre y yo pensaba que aún no había llegado.
4: Que no, llamé antes y después abriste.
0: A mí me entra la risa solo de verla reírse. ¿Tiene risa de esta contagiosa, esta muchacha?
2: Hostia. Pero es que han sido como varias, es verdad. Y
4: sí, porque es que la siguiente, porque hay más, es que se asusta sola, ya te digo.
0: No se vayan. Mira, todavía.
4: No, esta anécdota también, estábamos, volvíamos del local
2: del ensayo. Volvíamos del estudio de grabación que está
4: del en la estudio de grabación, sí.
2: Y entonces yo iba en mi cabeza pensando...
4: Cada uno en un coche, ¿vale?
2: Yo no sabía muy bien volver a mi casa y entonces me puse Google Maps. Y yo iba por ahí, por Avenida Cataluña y tal, y yo pensé, jo, creo que estoy dando más vuelta que otras veces, seguro, porque habíamos quedado Roberto y yo luego de vernos en mi casa. Y digo, seguro que él ya estará llegando, porque madre mía, fíjate el rato que llevo yo ahí como run, ¿no? En plan, sí, dándole vueltas. De repente me paro en un semáforo.
0: Y te asustas porque estaba Roberto en el coche de
4: abajo. Total, que para en el semáforo en rojo, yo paro a su lado. Y no pité por no chinar al que estaba parado delante y me puse a hacerle así, a saludar con la mano por la ventanilla. Y a esto que veo, que se gira y pegó un salto dentro de su coche. Y yo, pero chica, que es que, o sea, que no ha habido ningún sonido. O sea, que soy el tío del coche de al lado, tu novio, haciéndote así con la mano. Y bueno, pues pegó un bote en el coche que yo me empecé a descojonar.
2: Pero además, gritó,
4: en fin.
0: Para el próximo disco tenéis que hacer una canción que se llame El Susto.
4: Sí, El Susto, tal cual. Susto. Es muy buena. Sí.
3: Es que, como un gato cuando le dejan detrás un pepino.
5: Sí.
1: Qué
5: mala
1: persona es tú.
2: Qué bien se lo pasan, ¿has visto? Sí.
0: De todas maneras no se aburren contigo, ¿no?
4: No.
0: Otra que tía. Chiquetes, pues poco más, lo que queráis añadir vosotros. Y desearos mucha suerte en los bolos. Se intentará pasar a veros. Y a apoyar allí la causa maña en tierras, ¿eh? Allí tenemos la camiseta hecha. y iremos a comprarles el disco a los chicos, si no. ¿Tú qué crees?
6: Por acá me da algo, ¿qué?
0: Está un poco pastoso hoy también, ¿no? Bueno, chavales, ¿alguna pues... cosita?
2: A ver, nada, pues para el concierto del 12, que pues, la gente puede comprar las entradas tanto en Entradium como acercándose a su músico de umbra más cercano. 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
4: Presentación de disco.
7: Con disco físico que presentar.
4: Con disco físico. Exactamente, y tendremos las copias.
5: Y que montaje muy chulo, con cositas decorando el escenario. Que
7: nos
5: visten muy bien.
7: Un poco a los nuevos tiempos. Y no solo sacamos el disco en formato de CD, que ya mucha gente también no tiene CD, sino también en formato de USB. Lo que es la caja es igual, con el grafismo y todo
0: sí,
7: igual.
0: Sí, que va metido dentro.
7: Pero va combo con el pinchico y también.
0: Ah, y los colegas estos que mandáis tí vosotros, creo.
2: Los Auralimites.
0: Sí. Yo me lo regalaron así.
7: Estarán los dos formatos, sí.
0: Bueno,
7: sí,
0: yo tengo aquí el de los querosenos, que también es un personalizado, sale el logo de ellos. Está muy chulo.
4: Pues así irán en los dos formatos y ahí estarán, ya tendremos las copias.
0: Pues venga, ponemos otro tema para despedirnos y desearos lo mejor y nos vemos pronto. Por los bares.
7: Muy bien.
0: Sí. Nos solemos ver por los bares. Sí. Estos muchachos me los encuentro.
2: Pero esta vez nos veremos en el Bermú. ¡Ole, el Bermú! ¡Ole!
0: Ah, y yo me juego 5 pavos, son 5 meadas. Y doblo la apuesta, 2 sustos. ¿Qué canción queréis oír?
4: Pues vamos a poner Alas de Fuego, que es un poco el single del y el que le da la carátula.
0: Por cierto, el logo es muy chulo, la portada está muy currada, me ha gustado.
2: La ha hecho la diseñadora de la portada de mi libro, de Alicia de Andrés, así que ya sabéis.
0: Venga, Alas de Fuego.

0: Bueno, pues siento cortar el tema, pero tengo dos secciones más que hacer aún. Y solo el agradeceros el venir, como siempre. Ya sabéis que está en vuestra casa, que siempre que queráis echar un rato una risa, no hace falta que saquéis un disco, ¿eh? Podéis venir el día que os dé la gana, no, no hay problema en eso. Pasarlo bien el finde, ¿vale?
1: Igualmente, muchas gracias por recibir.
2: Ahí nos veremos, espero.
0: Eso es. Sí, sí, que nos veremos. Una cervecilla echaremos. Y unas risas también.
2: También, seguro.

Pues ala, cada mochuelo a su nido, señores. Vamos a continuar con el programa. Ahora, cuando entre Román y compañía, recordaros que estamos en el 102.8 de Radio Mai, todos los domingos de 7 a 9, menos el próximo domingo, que por motivos de festivales y vacaciones y cosas de esas, pues no haremos el programa en directo. Y luego, que esto será el fin de semana siguiente, que me parece que es día 14, pues el siguiente, el 23 o el 24, día 24, será el último programa que haremos antes del verano, porque ya sabéis que nosotros cogemos vacaciones como los chiquillos. Cuando termina el cole, todo es fiesta. Venga, voy a meter a los chicos para adentro y terminamos el programa hablando un poquito de cine y lo que nos queda, alguna aventura de estas que nos cuenta el tío Carlos.

0: Ya hace el tema, señor Román. 7 minutos, nada menos.
1: Estaba aquí ahora con Roberto aquí y me dice, espérate, que viene ahora lo molón.
0: Sí, joder. Pero es que además no hemos hablado del tipo de la duración de las canciones, pero tienen canciones de 7 minutos, de 6 y medio. Un disparate de disco. Muy bueno, me está gustando mucho. Vamos a ver si cerramos el programa con el tío Carlos, que nos contará alguna historia de esas. De esas que tiene el. No hemos hablado del tonto de la semana. ¿No tenemos tonto esta semana?
2: Pues mira, mi amigo ha hecho un invento guay, tú.
0: ¿Quién? ¿El Pere?
2: Sí.
0: ¿El Pere?
2: Sí.
0: ¿Ha hecho algo bien?
2: Increíblemente.
0: ¿Cómo nos va a sacar las perras ahora? A ver.
2: Pero. No.
0: No nos va a sacar las perras.
2: No.
0: Buah,
2: está perdido. Ha sacado unos. No, pero ya verás. Ha sacado unos conos de estos de la carretera que van a estar conectados y entonces te saldrán los avisos en el coche de cuando haya obras.
3: Oh. Ah.
2: ¿Sabes?
3: En el coche, o sea, los coches que llevan la centralita esa de barras, ¿no?
2: No, ya con lo del GPS. Ah. Y entonces te avisará ya con tiempo y tal y eso, del tramo, el trozo que está, tal, todo eso, ¿sabes? Es curioso, ha hecho un invento, hombre, yeah. Para él es mucho ya, ¿sabes?
0: No la ha inventado él.
3: No la habrá inventado él.
2: Hombre, ¿a qué va a inventar este? Si este no le da la cabeza para más.
3: Pero bueno, pero Carlos, esa violencia, joder. Pero
2: no es violencia. Ahora es violencia. Es idiota. ¿Cómo lo va a inventar
0: él? Dios, tomará un traje.
2: No lo puede inventar en la vida. Pero bueno, los de alrededor suyo, que habrá gente
0: inteligente,
2: competente, ¿eh? Pues han hecho el invento este, yo la verdad que lo veo útil.
3: Sí, eso sí.
2: Lo veo útil, no como aquellos que hablamos de los japoneses que iban corriendo por ahí solos, no, estos hay que ponerlo. Pero vamos, pero está chulo.
3: Si no se los roban.
2: Pues te puedo decir que yo sé de un sitio que hay lo menos 25.
3: ¿De esos?
2: Variaditos.
0: A mí me gustaba mucho hacer el altavoz con los conos esos.
2: Estamos para hacer altavoz y además cuando se puso en aquello del mundial que se puso de moda aquello de las
3: bubucelas de Sudáfrica.
2: Pues yo sé de un sitio que hay unas cuantas
3: bubucelas.
2: No son bubucelas, pero casi vale, ¿eh?
0: Oye, mi barrio en tiempos había un gitánico que se ponía dos de esos en la puerta a casa y una cacharra de obras.
2: Claro.
0: Y cuando llegaba, echaba la valla a la furgoneta, quitaba los conos y aparcaba.
3: Claro, es también un buen invento, sí.
0: Sí, sobre todo para los vecinos.
2: Bueno, pues mira, pues como ha venido el Papa, ¿eh?
3: Ah, sí.
2: Que ha venido el Papa, ¿ves? ¿Eh? Os voy a contar yo una
0: pequeña. Niño, ¿por qué llora?
4: Que no viene el Papa.
2: De las matrículas del Vaticano.
3: SCV.
2: Porque son especiales. Unas son SCV, otras no.
3: Ah.
2: O sea, es curioso porque yo pensaba que eran SCV tal. Y no son todas SCV. Y es, no sé, es curiosillo, ¿no? Entonces, fíjate, se hizo un registro para lo de los vehículos vaticanos, sí, en 1930. ¿Eh? Y entonces la más simbólica de todas pues es la SCV1, sí. ¿Eh? Que significa SCV es Stato de la Città del Vaticano.
3: Uh-huh. Mira.
2: Que esa es la que pues es el vehículo personal del Papa, tal y todo esto. Y entonces sacaron una ley pontificia número 2, promulgada en el 29, que estableció un sistema propio de ciudadanía y residencia y, por supuesto, de circulación. No son de circular en el Vaticano, ¿no? Yo no he estado, pero...
3: En el garaje.
2: O por la plaza.
3: En la plaza ahí dando vueltas.
2: ¿No? ¿Ahí en la plaza dando vueltas o algo?
3: No, tiene calles o tres, ¿no? Yo he estado.
0: En la plaza...
2: No te lo puedo decir. Esperamos. Entonces... Este servicio pues se ocupa de matricular los vehículos de la gobernación y de los organismos de la Santa Sede, además de emitir y renovar los permisos de conducir vaticanos. Uh-huh. Porque no van con permisos italianos tampoco. Esto
3: sí, es su propio estado.
2: Sí, como su propio estado tal. Y hoy dependen de la Oficina Jurídica de Gobernación, Para esto. Entonces.
5: ¿Y quién es el alcalde del Vaticano?
2: El Papa.
5: ¿Y el presidente también?
2: También.
0: Ya que no sabes qué coche lleva.
5: ¿Y el obispo del Vaticano también será él?
0: El Rubén sí que sabe.
3: El obispo de Roma.
2: Obispo de Roma.
5: Para que te enteres, toma.
2: Toma.
0: Escucha, pero tú sabes qué coche lleva el Papa, ¿no?
5: El Papa Móvil.
0: No, un Seat León. Es que se llama León.
3: Ah, vale.
0: De verdad, no sabéis ni cómo se llama el Papa.
2: No, no, es bueno, que no. Pues ya verás. Sigue. Durante muchas décadas, los vehículos privados de los ciudadanos vaticanos utilizaron una matrícula que era EE. Ya no, no era SCV. Ponía EE, que era Excursionisti Esteri, que significa excursionista.
3: Estelar.
2: Extranjero.
3: Ah, extranjero.
2: No, estelar ya. Igual era mucho ya.
0: La ha tirado así, ¿sabes? Estelar.
2: Como que no quiere la cosa, ¿sabes? No, pues era. Es curioso porque era ciudadano vaticano, pero era pues excursionista de extranjeros. Pero ya en el 88 se introdujo las matrículas actuales, que es, ya no pone SCV, sino que pone CV, destinadas a presidentes y secretarios de los dicasterios, que no sé qué son los dicasterios.
3: Dicasterios.
2: Sí. Secretarios de dicasterios.
0: Búscalo
2: búscalo en Google, que no sé lo que son.
3: Esto habrá que escribirlo en italiano o algo así.
2: No, no, no, no, no, es de castellano.
3: Dicastello.
2: Dicasterio con R.
3: Ah, dicasterio.
0: Sí, oye, sí, dicasterio. ¿Puede ser que dijeran ayer que van a poner las matrículas francesas rosas?
2: Pues no lo he oído, eso.
0: Pues yo lo leí.
2: Bueno, pues entonces, tanto las placas SCV.
3: Tiene dos significados el dicasterio, ¿sí? Uno en griego,
5: romano.
3: Que son 10 secciones del tribunal de las de los Eliastas de Atenas.
2: Madre.
3: Y en la curia romana,
2: eso.
3: Antiguamente tribunal del que no formaba parte ningún cardenal.
2: Pues los directores, o sea, los secretarios de dicasterios. Llevar esas matrículas.
3: O sea, secretarios de tribunales o algo así.
2: Pues algo así será. No sé, ahí como hay tantos cargos extraños, ¿sabes? No. Tampoco te puedes eso.
3: Ya.
2: Y entonces, bueno, pues tanto las matrículas SCV como las CV se presentan en dos tamaños. Una mayor con un sello especial para la parte trasera y otra más pequeña para la parte delantera. En total circulan aproximadamente, ojo, cuidado, 600 vehículos con la matrícula SCV.
3: Muchos coches.
2: Y unos 300 con la matrícula CV.
3: O sea, tienen casi.
2: Casi,
3: o sea,
2: mil coches allí, tú.
3: Casi mil coches metidos en el estado más pequeño del mundo, ¿no? ¿Qué será?
2: Sí, que es la plática esta. Pero vamos.
3: La plaza y poco más, ¿verdad?
2: Y poco más.
3: Y el castillo, un castillo que hay al lado.
2: Y
3: ¿no?
2: El castillo ya no sé si es tío. Idea.
3: Yo creo que sí, el castillo de Sant'Angelo o algo así.
2: Pues no lo sé. No, como ya no, tengo no estado.
5: De Roma,
3: De Roma.
2: Ya es Roma, pues fíjate, no sé dónde lo pondrán.
5: Entonces, es que,
2: sí. Entonces, fíjate, cuando un vehículo se desguaza o se nacionaliza, sus matrículas deben devolverse al registro, que se encarga de destruirlas según la normativa vigente, porque no queda nada al azar. Mira, tiene 44 hectáreas, tiene el Vaticano.
3: Ajá.
2: Aquí tienes el libro de registro.
3: Sí. Uy.
2: Y entonces, dice, también es sorprendente que se paga impuestos de circulación.
3: Ahí.
2: Sí.
3: Pero si circulará más por Roma que.
2: Sí. Bueno, pues se paga impuesto de circulación con algunas excepciones. Imagínate quién no pagará. El Papa. Claro. Me imagino. La uno seguro que no paga.
0: Ay, el Papa que no paga.
2: Y todos los titulares con derecho a matrícula vaticana deben abonarlos a, mira, salvo cardenales y ciertas personas exentas. El Papa.
0: El Papa.
2: Entonces, la mayoría de los organismos institucionales tampoco pagan la validación anual, que entonces yo pues no sé para qué se ha sacado el impuesto. Pues si no lo paga el Papa, si no lo pagan los cardenales, si no lo pagan los organismos institucionales.
3: Eso
2: no
3: sé será para. Pues igual el personal de la Guardia Suiza, sí, o no personal sé. Civil que trabaja allí, o yo qué sé, ¿no?
2: Pues no lo sé. Y en los últimos años, la gobernación ha impulsado una renovación del parque automovilístico con criterios ambientales para reducir las emisiones de CO.
3: O sea, que van a ir coches eléctricos.
2: Y se han incorporado unos 40 vehículos eléctricos para las distintas administraciones. Y entonces la gestión del parque móvil incluye también la supervisión de los vehículos dada de baja y la trazabilidad de sus matrículas. De manera que así el control garantiza que ninguna placa oficial circule fuera del estado sin autorización.
3: Es que va a circular fuera del estado sí o sí.
2: Pero tiene que tener su autorización.
3: Vale, vale.
2: Y entonces el registro de vehículos vaticanos combina la tradición con la normativa específica y una creciente atención a la sostenibilidad, que es donde se están apuntando todos estos. De hecho, el Papa tiene varios papas móviles ya eléctricos.
3: Ya, ya.
2: Y para que veáis la matrícula, es muy chula la matrícula,
3: Sí, es blanco y amarillo, será, ¿no?
2: Sí, rojo. Es una matrícula
3: de
2: nada. ¿Y tú?
3: Sí, sí.
2: Y ahí tienes el SCV5, que es uno de los coches de los
3: que ya. Será un cardenal o alguien, ¿no? En el 5.
2: Sí, o de varios coches que tiene adjudicados el Papa, porque claro, el Papa tiene
3: un
2: paquete de coches. A ver. Aparte de los que hagamos aquí, que por ejemplo en España fuimos muy espléndidos y el primer coche que le hicimos al Papa fue un Seat Panda, Papa Móvil.
3: ¿Un Seat Panda?
2: Sí.
5: Un Seat Panda.
3: Panda.
5: Panda.
3: Pampa.
2: Papa Panda.
0: Papa Panda. Mientras no sea Papa Panza, todo va bien.
2: Pues eso, pues que le hicimos un Seat Panda porque somos así de guays nosotros. En vez de hacerle todos un pedazo de coche, curiosa que te cagas.
0: Pues no se le romperán los accesorios, ¿no?
2: O sea, Panda es para toda la vida y un día más.
0: Claro.
3: Hostia, pues interesante. Sabía yo que tuvieran tantos coches a gente.
2: Sí, pues mira, pues.
3: Porque ya además, lo ves. El personal civil que trabajé allí vivirán en Roma, porque no creo que tengan pisos.
2: Yo la verdad que te digo que como no está. Y tampoco es un sitio que me haya preguntado ya, mucho de aprender todas las historias de estas de. Mucho que vea lo de la película del David, yo mierda de esta, pues no
0: yo no estaba eso, pero yo vamos. Estaba allí en la basílica esa de San Pedro y se ve todo el Vaticano y todas esas cosas,
2: pero donde viva la gente, donde esto, lo otro, tal.
0: No es que no puedes acceder tampoco, un ciudadano de a pie no entra al Vaticano.
2: Ahí te dejarán ir a la basílica y
0: a los del traje que parecen los de las cartas de
3: eso está para los turistas
0: con la pica esa allí.
3: La verdadera guardia suiza que la tendrás por ahí, que ni sabrás que eso, que
0: hay una película muy buena de la guardia suiza del Vaticano. Sí. No me acuerdo cómo se llamaba, pero había una película muy interesante.
3: Vale.
0: Bueno,
3: vaya, hay que madrugar tú.
0: Que nos tenemos que ir. Hay que hablar un poquito de cine antes de irnos dos minutos. Algo que recomendar. Yo os voy a recomendar la película de la mujer del camarote 10. Así de estas intrigantes. De una muchacha que ve.
5: Película intrigante.
0: O sea, está muy bien. Yo,
5: camarote 10. La mujer del camarote 10.
0: Está en Netflix, creo que está. Pues un barco de estos de ricos que invitan a una periodista para un evento. Bueno,
5: ¿quién es la prota?
0: ¿Cómo se llama esa muchacha? No lo sé cómo se llama, no me acuerdo. Trabaja muy bien, además.
5: Ya la buscaremos.
0: Nada, se asoma al balcón y ve una mujer en el agua y da el aviso. Y después de que paran el barco, buscan no sé qué, cuentan a la gente y está todo. Y están todos. Y ahí empieza el rollo.
3: O sea, una de misterio, un thriller.
5: Ah, de la Keira Kinley. Keira Kinley. La doble de la Amidala.
3: Sí, sí. La Keira Kinley.
5: Sí. Y Guy Pearce también.
0: Está muy bien la película. Me gustó.
3: De misterio misterioso.
5: Ay, Hannah Hathaway.
0: Hannah Pues. ¿Alguna cosa más?
5: Yo la serie esa que os dije la semana pasada, la de Paradise.
0: Paradise. Además, la busqué. O sea,
5: el otro día cuando viví, había visto la primera temporada y me gustó, pero la segunda temporada aún me gustó más.
3: Ah, está mejor. Sí. Yo vi la primera temporada y dije, oh, madre mía.
5: La segunda está mejor.
0: Que es un final feo ha sido el de The Boys. No me ha gustado nada. El final.
3: Vea, pues lo que hay.
0: Te la chupo. Que te la chupo.
5: Que
0: Qué mal.
6: Si te quieres cagar encima.
0: Es que si ya se les había ido la castaña con los poderes, los últimos pensamientos del hombre.
1: Pero piénsalo, que hay gente que con el poder ese y tal, eso le quita los poderes y igual.
7: Claro, cobardes todos.
1: Claro, y seguramente eso que le estaba diciendo, pues más de uno se lo habría dicho a él.
7: Bueno.
0: O sea que... Por probar, ¿verdad?
7: Y el amigo profundo.
1: Sí, sobre todo que se meaba cada vez que le hablaba.
7: Cagaba encima.
0: Hostia. Pues eso.
7: Bueno, que no, que eso sería hacer spoiler.
1: Spoiler.
0: Que más series.
1: Nada, no hay más
0: series. No hay series. Más series, pues nos vamos para casa. Que volveremos en 15 días, señores y señoras. Porque nos vamos a guardar un dominguito para viajes varios.
2: Vamos a precalentar la vacación.
0: Eso. Ya luego haremos el último programa de la temporada.
7: Ya, el que viene ya.
0: No, el que viene no hacemos programa.
7: Ah, no hacemos, pues estás de festival.
0: Vamos, lo podéis hacer vosotros, para dicho Román que no. Que está cansada.
7: Estoy cansada.
1: Sí, sí.
0: Y haremos un último. Y ya. Fiesta que será ya para el 23, me parece que es el domingo 23 o 24.
1: No, por ahí.
0: Ya está bien, ya que desde enero hemos fallado uno. Ojo, hemos cogido una velocidad seis meses seguidos aquí.
7: De crucero.
0: De crucero. Venga, que nos vamos y que hagas lo que hagas.
1: ¡Bragas! Oh.

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0: no hace música.
1: Pues sí, lo siento, toca los platos.
0: Los platos no se tocan.
1: Sí.
0: Los platos no se tocan. Cuando eres DJ y pinchas, utilizas los platos para poner discos, ¿vale?
1: ¿Son discos propios?
0: Sí, no, sobre todo son de otros.
1: Espera, ¿quieres decir que pone discos de otros?
0: Pero tú sabes lo que es un DJ, ¿no? Aquí lo que cuenta es de qué manera va a empalmar los temas de los demás. Eso es lo que hace un buen DJ.
2: ¡Oh, yeah!
0: Parece que no me entiendes a veces,
1: sí,
0: cuando te digo cosas.
1: Es que tienes que explicarme.
0: Llevo 10 minutos explicándote que
1: sí,
0: es un DJ.
1: Explica,
0: ¿no has estado
1: sí,
0: nunca
1: explica,
0: en una boda?
1: Sí,
0: pues
1: no sabía
0: eso.
1: Que se puede hacer una
0: ¡atención!
1: Carrera de DJ.
0: ¡La música está a punto de empezar! El DJ empalma los temas, punto.
2: ¡Vamos a darlo!
1: ¿Y eso
2: todo
1: da dinero?
0: Sí, bueno, depende. Hay de todo.
1: ¿De qué depende?
0: Pues de lo famoso que sea el DJ.
1: ¿Y cómo lo calculas?
0: Pues por el éxito de las ventas de sus discos.
2: ¡Respect!
1: ¿De los discos que pone?
0: No, de la música propia.
3: ¿Qué tal? Muy buenas, los saludos de Daniel Casanova, que va a estar aquí con todos vosotros en los próximos 120 minutos en directo aquí en la radio. Y recuerda que en nuestro podcast pues hacemos un poquito más. Soy Daniel Casanova y esto es BPM, golpes de batería por minuto, beats por minute.

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1: Por supuesto, Italo Disco, Synth Pop, que es lo que más nos gusta aquí en este programa de radio. Además, en el día de hoy, si nos vienes siguiendo, no hemos hecho ningún tipo de, bueno, pues de publicidad, pero si nos vienes siguiendo, sabrás a qué nos vamos a dedicar hoy. Y es que nuestro programa va a girar, aparte de presentarte pues un montón de novedades que nos llegan de nuestro querido país de la bota, como es Italia, y por supuesto de España y del sonido ítalo, pues lo vamos a dedicar entre los años 2010 hasta pues nuestros días, hasta prácticamente hoy que me he descargado la última novedad. 2020-2026, ese es el rango en el cual nos vamos a mover en el día de hoy.
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1: Bueno, pues en nuestra zona Funky Disco Soul nos moveremos entre la década de 2020-2026, y ahí tendremos producciones disco, house, nu disco increíbles en un miniset de 30 minutos. En nuestra sección 3x1 lo dedicaremos a un grupo, a un conjunto actual del cual ya os hemos hablado y ya ha aparecido por aquí alguna canción. Eso será en nuestra segunda hora. Nuestros miniset pues van a girar eso en torno a música entre el 2020 y 2026. Lo único diferente es nuestro Megamix de la semana, que seguiremos con la colección de Ibiza Mix. En esta ocasión nos vamos a Ibiza Mix 2010, que es el siguiente que nos toca de esta larga serie que llevamos escuchando el Megamix de la semana, la colección Ibiza Mix.
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1: Déjate llevar, déjate seducir, quédate con nosotros, porque lo vamos a pasar muy, muy bien.
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1: Y es que tenemos el tema I Need Somebody to Love Tonight, a dúo entre Alan Cook y Rachel Santos.

Y es que este tema ha salido pues prácticamente hace dos días. I Need Somebody Tonight, cantante original Alan Cook, su nombre real Jordi Carbó y Rachel Santos.

Desde Maxi Music Record, I Need Somebody to Love Tonight. Alan Cook, a dúo con Rachel Santos. Con la producción de Juan Martínez, por supuesto. Y desde Aspe, Alicante.

0: 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Recuerda que este tema también tenemos presentado, cantado solo por Rachel Santos, porque Rachel Santos es la cantante top, la cantante number one de Maxi Music Record en Aspe, Alicante. Y es que Maxi Music Record no deja de sorprendernos y de traernos buenas noticias, porque están trabajando con uno de los números uno del Italo Disco. Están preparando algo con nada más y nada menos que Mico Misión, Pier Michele Bozzetti. Así que muy pronto seguro que nos sorprenden con algo grande. De momento, pues otro temazo, tema que salió en alguno de los Max Mix, posiblemente el 6, pero estoy diciendo de memoria.
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0: Bueno, nosotros continuamos y nos conectamos con esta década maravillosa del 2020 a nuestros días, 2026. Y vamos a seguir en 2020, vamos a seguir con Maxi Music Record.

Y es que el tema que te presentamos es ¿Por qué te alejas? Long Garden, producción de Maxi Music Record del año 2020. Sonidos ítalo disco, sonidos indie pop en castellano, en español.

¿Por qué? ¿Por qué te alejas? Bueno, un tema que también, lo curioso de esta canción es que fue el primer tema que sacó bajo la voz de Rachel Santos. Pero bueno, esta interpretación está a cargo de Long Garden. Año 2022, habremos década estupenda.

Dance in Love, así se llama el último trabajo de otro de los grandes del Ítalo, como es Silver Pozzoli, que nos sorprendió en 2025, el año pasado, con esta producción.

Seguimos, continuamos y lo hacemos con Ítalo Conexio. Otro de los grandes grupos que nos llegan de Italia. Without a Reason. Esto es del año 2020.

seguimos, continuamos con Rachel Santos, que lo ha abordado en esta década de 2020. Nos vamos a 2022 con su tema Don't Shoot Me Down, con la producción, eso sí, de Maxi Music Records.

Bueno, pues antes hablábamos de él. Aquí aparece Mi Comisión en el año 2023 con este tema, Do You Wanna Dance? Pier Michele, desde el país de la bota, desde Italia, Mi Comisión. Uno de los grandes, todo un number one, un número uno del sonido ítalo. Tú lo sabes, yo también.

y vamos a despedir este miniset con otra de las grandes, Anita Campanolo. Un tema, Free to Love, año 2024. Otra de las cantantes top actuales de nueva generación que aparecen dentro del sonido ítalo.

Only to Love. Anita Campanolo desde Italia. Con ella cerramos este primer mini set In the Mix que te hemos ofrecido aquí en el programa de BPM de hoy. Nos hemos pasado un poquito de nuestro tiempo delimitado para el primer mini set. Tiempo que tendremos que quitárselo, lógicamente, a nuestra zona Funky Disco. Bueno, un mini set que nos ha salido totalmente Italo Disco. Con lo nuevo de la nueva producción de Maxi Music Record. Y de ahí hemos ido empalmando. Pero bueno, ahora nos vamos a otra cosa.

Bueno, pues vamos con nuestra zona funky disco house. Nos vamos a centrar en el año 2022 y vamos a empezar con Adam Nova, su tema Freaky Lies. Músicas y sonidos disco, músicas y sonidos house.

Seguimos, continuamos 2022, escucharemos a Real Ticklers junto a Crazy Visa. El tema lo conoces, es de los 90, es una reversión. King of my castle, el rey de mi castillo.

corta pero intensa, esta versión de Crazy Bixa y Real Cyclos. King of My Castle. Ahora continuamos con Sugar Hill y más sonidos disco house con este Rain.

Continuamos, seguimos con Ministry of Funk. Este tema también lo conoces, Nightlife. Es todo un clásico de los años 70, pero en esta versión remezclada de 2022. Ministry of Funk, Nightlife.

Seguimos con más versiones. House of Flyers y Grace Ibiza, que hacen auténticos temazos como este Superfly. Temas que ya los escuchas y te apetece moverte, bailar. Y este, por supuesto, es uno de ellos. Superfly, House of Flyers, Grace Ibiza. Versión del clásico Funky Town.

Bueno, que nos vamos a despedir con ella, Kylie Minogue, y esta producción de 2022, Light Years, from the Infinite Disco Lives, Live Stream, perteneciente en uno de sus actuaciones increíbles, una de las reinas de la música disco más actuales, Kylie Minogue.

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1: Hoy en 3x1, Haute and Freddy's. Comenzamos con el primer tema, Dance the Pain Away.
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Haute and Freddy's. Estamos escuchando este tema de este 2026, Dance the Pain Away. Hoy en 3x1 vamos a saber más cosas de este espectacular conjunto, este dúo estadounidense de alternative pop y electropop formado por Michelle Buff Haute y Lance Leaf Freddy, activos desde 2024 y con base en Los Ángeles, California. Su propuesta mezcla synthie pop inspirado en los 80, estética circense vintage y un enfoque teatral que los ha convertido en una de las nuevas sensaciones del pop alternativo.

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0: Vamos con el segundo tema que tenemos para vosotros de House and Freddy's. Se llama Freaks.

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1: Hoy Hout and Freddy's en 3x1 hemos seleccionado tres de sus canciones. Su origen y formación: Michelle Booth, originaria de Houston, y Lance Seed de Detroit, se trasladaron a Los Ángeles para trabajar como compositores profesionales. Antes de unirse, ambos ya tenían una carrera consolidada escribiendo para artistas de alto perfil. Seed colaboró con Rauw Alejandro, Britney Spears y Calvin Harris, y Booth escribió éxitos para Katy Perry, el Never Really Over, Kylie Minogue, su Magic y Bebe Rexha. Se conocieron dentro del circuito de composición pop de Los Ángeles y decidieron unir fuerzas para crear un proyecto propio con una identidad visual y sonora muy marcada. Su sonido combina el synth pop ochentero, new wave y electropop moderno. Visualmente adoptan una estética de carnaval antiguo con referencias circenses, disfraces, colores intensos y teatralidad. Sus conciertos son descritos como auténticas fiestas performance, con payasos, vestuarios elaborados y un ambiente de espectáculo itinerante. Vamos a completar nuestra tripleta de 3x1 de Hout and Freddy's con otro tema. Este ya lo hemos escuchado, es el primero, el Dance the Pain Away. Vamos a continuar, vamos a seguir con otro tema auténtico. Estamos hablando de la canción Psy Girl.
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en 2025 varios de sus sencillos acumularon millones de reproducciones, destacando el tema que estamos escuchando, Psy Girl, su mayor éxito hasta la fecha. Han agotado entradas en salas icónicas como Broadway Ballroom en Nueva York y Tubur en Los Ángeles. Su álbum debut, Big Disaxi, está programado para lanzarse en marzo de 2026, con lo cual, lógicamente, se ha lanzado. Su sitio oficial describe su universo como un carnaval de sonido y espectáculo, reforzando su identidad

Bueno, que te vamos a presentar un par de novedades que tenemos. Una es esta, AG64 featuring Ellie G. Bryan. Atención a esto que es nuevo, Over and Over. Músicas y sonidos que van a lanzar este fin de semana, el 30 de mayo. AG64 featuring Ellie G. Bryan.

tema canción que nos llega desde el sello discográfico ABC Recording, sello independiente italiano donde te puedes comprar este pedazo de canción. AG 64 featuring Ellie G. Bryan, Over and Over. Este tema va a pegar y mucho en este verano 2026. Estoy seguro de ello.

Bueno, y esta es la otra novedad que te quería comentar. Lo nuevo de DJ Gabri 47. Only Music in My Life.

Only Music in My Life. Lo nuevo de DJ Gebri 47. Desde ABS Records Italia. Ahí puedes encontrar este fantástico, esta fantástica producción.

Nos vamos ahora a 2025 con Miss Monique POU y Susie Lechner. El tema Million Miles.

0: Seguimos, continuamos con Italo. Vamos con Sonidos Italo Disco del año 2025. Uno de sus últimos temas. Italian Boys. Ellos, Italo.
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Bueno, y uno que no para de grabar es Ken Laszlo. Vamos a esta producción de 2025, I Wanna Know. La escuchamos en la versión Sabino DJ Remix. Ken Laszlo.

Arias, Ken Laszlo, I Wanna Know, tema del año 2000, 2025.

Y otro de los grandes temas que teníamos hoy aquí es este 2020, Francesca Gastaldi, su tema What's in the Night, con la producción, eso sí, de Italo Connection. Seguimos en Italia con sonidos increíbles, alucinantes. Francesca Gastaldi.

llegamos al año 2021 y nos encontramos con esta versión del Wanna Be de Spice Girl, Junior Basket Remix.

Estamos escuchando a Chris Lake y a Abel Balder. Su tema Erase My Mind. En este mini set final de este especial década 2020 a nuestros días, a 2026, finales de mayo, que con este programa cerramos mayo ya. El próximo será de junio de 2026. Te recuerdo que estaremos contigo hasta julio, a finales de julio, aunque sea en formato en diferido, estaremos ahí. En nuestros podcasts pues te daremos más, mucho más.

que no pare el ritmo. Escuchamos a Rick Ashman featuring Mónica Braire. El tema que te presentamos ahora, It's Not Right But It's Okay. Todo un clásico, ¿verdad? ¿A qué te sonaba? Seguro que lo has escuchado, seguro que lo has bailado. It's Not Right But It's Okay. Rick Ashman featuring Mónica Braire.

Bien, amigos, que nos vamos a tener que ir. Me voy a despedir con este tema del año 2026. Se llama Mustache y este After the Beat. Creo que ya os lo había presentado, ¿eh? Bueno, que para mí un placer. Los saludos de Daniel Casanova. Os vamos a dejar, nos vamos a ir. Y os dejaremos, eso sí, con el megamix de la semana, que seguimos disfrutando de los Ibiza Mix. Hemos llegado al 2010. Decirte que nuestro podcast lo podrás escuchar íntegro, completa la sección, además de otro miniset extra con temas bastante nuevos. También en la línea synth pop dance que estamos llevando, house. Así que nada, muy prontito nuestro podcast, ¿eh? Escúchalo, disfrútalo y sobre todo compártelo, porque así podremos llegar a más gente.

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0: que ahora escucharemos el Megamix de la semana.
1: Sí, amigos, el Megamix de la semana que podréis escuchar íntegro en nuestro podcast y que escucharemos un pedacito en nuestras emisiones de radio. Seguimos con la colección Ibiza Mix y llegamos al año 2010 con ese Ibiza Mix 2010 del sello discográfico Blanco y Negro Music y que estaba mezclado por Good and Pace, que eran José González y Pedro Jiménez. En este recopilatorio nos encontramos dos CDs con dos megamixes, el Ibiza Mix 2010 Megamix 1.0 y el Ibiza Mix Megamix 2.0, con éxitos, por supuesto, de ese verano 2010 que ya no está tan lejano en el tiempo, con temas de gente como Eduard Maya y Vicky Ligina, Robert Ramírez, Bob Sinclair, Javi Mula, Yolanda Bicul, Guru George, Albert Neve, Van Balan y muchos más. Ibiza Mix 2010 es nuestro Megamix de la semana. Y es que llegaba el calor, llegaba el buen tiempo, llegaba el recopilatorio del verano y uno de ellos pues era, por supuesto, el Ibiza Mix y el sello discográfico que apostaba por la música dance, tanto latina con sus Caribe Mix como la música disco, la música dance con estos Ibiza Mix.

0: Ya hemos consumido nuestro tiempo. Muchas gracias por haber llegado hasta aquí. Te esperamos. Si quieres, dentro de 7 días, a la misma hora, no nos falles. Contamos contigo.
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1: Atención, faltan 10 segundos.
2: Hola, muy buenas tardes y bienvenidos, como siempre os digo, un viernes más a este vuestro programa. Por fin es viernes. Buenas tardes, Lola.
3: Buenas tardes.
2: ¿Cómo estás?
3: Bien.
2: Yo te veo muy bien, ¿eh?
4: Hola, yo soy Gabri, el guitarra.
5: Yo soy Juanfran, el bajista.
6: Y yo soy Dolores, la vocalista. Y falta Fernando, que es el batería.
7: Hola, soy Jonathan y os quiero mandar un saludo desde Por fin es viernes en Radio Mai.
8: Hola, soy Rosae y quiero mandar un saludo para Radio Mai.
2: Empezamos con una novedad y con un nuevo lanzamiento, se podría decir. Ellos son RSK. El bosque se muere. A ver, cuéntanos qué es lo que tenemos para mañana.
9: Sí, pues mira, mañana tocan Tunedine. Abrían para ellos los Evernight, que es un grupo de aquí de Zaragoza, de power metal y heavy metal clásico.
4: Se va nada más y nada menos que a Valdefierro. Se lo lleva Patricia. Patricia de Valdefierro, la primera ganadora.
2: Pues para Patricia de Valdefierro se va ese primer disco que sorteamos hoy de Los Espejos. De sol a sol, como el que hace hoy en la capital aragonesa. Si no fuera por el viento, si no fuera por el aire, pues aún podríamos llevar sombrero. Pero ahora mismo para llevarlo tendríamos que llevar las cejas hacia arriba. ¿Para qué? Para hacer rosca en la frente. Que paséis un buen fin de semana y con esto y un bizcocho hasta el viernes a las 5 de la tarde.
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pensando ahora mismo. 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